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4: El lanzamiento, batazo, y esa pelota va a picar de hit. Sí, señor, el primer hit de la noche es del bate de Steven Kwan. Y hay hombre en primera para los Guardianes y viene a batear José Ramírez. El lanzamiento en camino, batazo profundo por el jardín derecho. Esa pelota. ¡You know, hombre! ¡Hombre, pitch otra vez! ¡José Ramírez! Con cuadrangular de dos carreras, pone arriba a los Guardianes, 2-0. Lanzamiento viene en camino y lo ponchó.
5: Ay, le dio con el bate.
4: Le dio con el bate, pero está ponchado. El 11º ponche en los dos juegos. Ha ponchado por lo menos a 11 en 5 entradas, Gavin Williams.
5: ¿Sí?
4: Vamos a ver si lo leyó bien Gavin Williams. 2-2 la cuenta. El lanzamiento viene en camino y ahí está. Docena de ponches para Gavin Williams. 2-2 la cuenta. Hay 2 outs. Parte baja de la 9ª entrada. Kate Smith viene al plato. ¡Strike! ¡Blackjack! ¡21 ponches! ¡Y nos vamos a Tampa! ¡Remolcada de película de los Guardianes! 3 seguidos para ganar la serie. Y están en el campeonato de la Liga Americana para enfrentar a los Reyes de Tampa, que fueron los dueños de la Americana, pero ahora estamos en otra temporada. Victoria para los Guardianes de 2-0 y en equipo de nuevo.
6: Bueno, Rafa, como escuchamos, fue un trabajo en equipo completamente. Nuestro picheo y nuestro bullpen hizo un trabajo y el caballete José Ramírez nos guió en estos últimos 3 partidos, conectando de cuadrangular, 2 jonrones, empujando 7 de carrera. Impresionante el gran trabajo, pero oiga, los 12 ponches de Gavin Williams fue impresionante y después cerrar nuestro caballete Kay Smith nos dio esa victoria.
7: Y esta noche vamos a empezar a hablar acerca de todas las cosas que hay que hacer, pero un equipo de Tampa, Carlos, que dominó la Liga Americana, que hace las cosas pequeñas y las hace muy bien, el fundamento del juego de béisbol. No se ponchan mucho, pichan bien, no cometen errores y tienen a un hombre en el montículo que viene encendido desde el All-Star Break.
6: Eso es así. Drew Rasmussen es el lanzador, 16-5, 2.67, 172 entradas, 174 ponches, 0.92 y whip, 1.99. Oiga, le batean solamente el primer partido que lanzó en la postemporada, 8 entradas, 1 hit, 0 carreras, 2 bases por bola y 10 ponches, y fue a los Yankees de Nueva York.
7: Y desde el juego de las estrellas tiene 13 salidas, el equipo está 13-0, él está 10-0 con una efectividad de 1.67 y va a enfrentar a un lineup bien diferente, Carlos, del que vieron los Rays en la temporada regular, donde ganaron la serie 5-1 de 6 juegos.
6: Bueno, Steven Kwan, primer bate, segundo bate José Ramírez, tercer bate Chase DeLauro, cuarto bate Joe Adell, quinto Nathanael Lowe, sexto Travis Bassana, séptimo Patrick Bailey, octavo Peter Halpin y noveno bate Brian Rocchio.
7: Peter Halpin, que viene de conectar 2 dobles en su partido número 5 que jugó de titular, reemplazando al que está teniendo problemas con el bate, Angelito Martínez, y otra vez vuelve a saltar como center field. Y vamos a ver ahora qué hace Steven Kwan, José Ramírez y Chase DeLauro, los 3 que están en turno para enfrentar a un hombre que no ha permitido mucho. Tiró 7 entradas y 2/3 de no hit ball contra los Yankees. Y ahora, Drew Rasmussen, listo para arrancar la noche. Strike cantado el primero a las 8:08, cabal cuando la tenía en el calendario. Estamos adentro en el Tropicana Field. Juan batió 2-11 en la serie de división contra Chicago. El lanzamiento en camino, strike cantado el segundo, no desperdicia mucho Drew Rasmussen.
6: Va para encima de los lanzadores, recta, sin que el slider, el cambio es lo grande de él, completamente.
7: Y no he mencionado mucho, Carlos, pero para mí es de lo mejor que ha tenido la Grandes Ligas los últimos 3-4 años. El lanzamiento en camino, de nuevo el strike en 0-2.
6: Rafa, todos los años la efectividad es 2 puntos
7: algo. Por eso digo, pero no muchos hablan de él en lo que es Cy Young y...
6: Porque juega en Tampa Bay.
7: Sí, por eso, pero es un tipo que domina muy bien su brazo. Se abrió la cuenta de nuevo, el lanzamiento en camino, en el piso, esta vez la tiró adentro y poniendo la cuenta en una bola y 2 strikes. Los Guardianes caminaron mucho, poquito más de 6 bases por bola por partido contra los Medias Blancas. Este equipo tampoco camina mucho, no permite mucho. Los abridores tuvieron efectividad de 3.51 en la temporada regular. Ahora el batazo y Juan haciéndolo trabajar temprano. Ese es bueno para los Guardianes porque en la postemporada el equipo que llega primero al bullpen tiene ventaja.
6: Juan fue el único que le ha bateado 2 dobles en esta temporada.
7: Unido en la cuenta. Rasmussen se prepara, el lanzamiento viene en camino, batazo de foul. La defensa, Nick Fuertes es el receptor para Rasmussen. En la primera base está Jonathan Aranda. Ben Williamson es el segunda base, el parador en corto, Taylor Walls. Y la tercera base, el ex guardián, Junior Caminero. 1-2 la cuenta, el lanzamiento una vez más y lo ponchó, wow. La bola de 89 millas por hora le cambió un poquito de velocidad. 7 lanzamientos en el turno, pero se va ponchado, Juan.
6: Y esto es que hay que pararlo, no podemos ponchearnos mucho contra él. Tenemos que hacer poner la bola en juego. Y es importante porque ellos saben que nuestro equipo, el promedio de bateo, nosotros fuimos número 27 en la Grandes Ligas. Uh-huh. En slugging número 28 y en OPS número 28, Rafa. Pero postemporada es un mono nuevo.
7: El lanzamiento para José Ramírez es strike, el cantado primero. Aunque después de los cambios que llegaron, Carlos, cambió muchísimo. ¿Sí? Los Guardianes pasaron a uno de los mejores en la Liga Americana, por lo menos, con los promedios. 0-1 la cuenta para José Ramírez. Adentro el lanzamiento 1-1. José Ramírez ha conseguido de hit, se ha envasado en 12 juegos seguidos de postemporada.
6: Sí.
7: Batió 2.78 con 7 impulsadas y 2 cuadrangulares inmensos contra Chicago. 1-1 la cuenta, 2-1 ahora la cuenta.
6: Y tengo que decirte, Rafa, para nosotros ganar, este hombre es demasiado importante para hacerlo. Y el otro que va a batear en esta serie es Bazana. Oye, que te lo dije hoy.
7: Bueno, ahí está ya Carlos dándonos la clave. Lanzamiento una vez más, en camino, batazo, pero de foul, wow.
6: El otro que tiene que batear en esta serie es Bazana, uh-huh, para nosotros poder ganar esta serie completa.
7: Y yo creo que ahí es donde se va a definir también qué parte baja de la tanda hace mejor trabajo, uh-huh, en estos 2 partidos. Se pierde la cuenta en 2 bolas y 2 strikes para José Ramírez. El lanzamiento, batazo de foul. Y lo están haciendo trabajar temprano los 2 primeros bates de los Guardianes.
6: Y lo bueno que tiene la recta de él es espectacular. Miren ahí cómo fue lo de José Ramírez los primeros 2 juegos y el segundo partido.
7: 2-2 la cuenta. Ramírez se prepara, el lanzamiento en camino, batazo de foul. Y de nuevo lo ponen a marcar, ya son 13 lanzamientos, 7 a Juan. El séptimo viene en camino para José Ramírez, que batió 1-15 con 3 carreras. La ofensiva de los Guardianes en los primeros 2 juegos y después se volvieron locos. Y especialmente lo hicieron en Chicago, después de ser blanqueados casi en 2 juegos seguidos, anotaron 9 carreras por partido.
6: Fueron 20 carreras en 3 partidos que se anotó el equipo. 18, 9 y 9 y 2 en el último partido.
7: Se prepara ahora en la cuenta en 2-2. Roleta por el centro y eso va a partir, ¿no? La agarró el segunda base Williamson, pero está envasado José Ramírez y de nuevo consigue hit. Y son 4 juegos seguidos con hit para José Ramírez en esta postemporada. Lo mismo que tiene Juan, 4 juegos seguidos. 4 juegos seguidos son de Chase DeLaure y de Joe Adell.
6: Y el juego número 13, conectando de indiscutible consecutivo, envasándose completamente José Ramírez. Él es la chispa de nuestro equipo. Usted sabe que la presión se la pone ahora el pitcher porque Ramírez te roba base y es lo bueno que trae él al equipo.
7: Y viene a batear Chase DeLaure también. El tiro a primera, inmediatamente quieto José Ramírez. Perdió hasta el casco regresando. Se robó una base clave después de un doble en Chicago en el juego 3. Se robó la tercera y anotó en un infield, en un batazo a segunda con el infield adentro. Rasmussen se prepara, el lanzamiento viene al plato. El tiro a segunda, José Ramírez está afuera. ¡Wow! Lo sacaron y Nick Fuertes acaba de hacer un tiro de película para sacar a José Ramírez.
6: Hay que ver ese replay, vamos a verlo a ver. Parece, el tiro fue bueno, pero quiero ver también. Mira, Ramírez se quedó.
7: No estuvo tan bueno el salto y se deslizó casi.
6: Ahí estuvo cerca, vamos a ver. Ahí lo tocó. Ok.
7: Sí, bien, ¿sí? Fue bien sacado. El tiro fue perfecto también.
6: Ajá.
7: Y eliminan el corredor y ahora viene De Laurer a enfrentar con la base vacía a Drew Rasmussen. José Ramírez se va intentando robar. 0-1 la cuenta. El lanzamiento en camino es adentro para Chase De Laurer, que tiene 4 juegos seguidos con hit también para los Guardianes. Lo importante de esto es que ya están 17 lanzamientos.
6: No le gusta lucir mal.
7: Sí, sí.
6: Ah.
7: Pero eso nos conviene. Ahora el batazo es una línea de hit por parte de Chase De Laurer y ya Rasmussen permitió el mismo número de hits que le permitió a los Yankees en 7 entradas y 2 tercios.
6: Y es poner la bola en juego, quedarse con el picheo, no tratar de sacarle, porque la bola, él le menea mucho la bola y el cambio de él es lo grande.
7: Y si estaba molesto José antes del robo, ahora después del hit de De Laurer.
6: Eso es así.
7: Joe Adell viene a batear. El lanzamiento en camino, batazo por la derecha de Fao.
6: Joe Adell que terminó, oiga, 5 hits, 19 turnos, 263.
7: Mira, José,
6: 2 triples y 6 carreras.
7: Ay, cuidado la mano, José. Dándole duro el hielo. 0-1 la cuenta para Joe Adell, lanzamiento número 20. A continuación para Rasmussen, bola la primera. Me encanta el señor umpire en el centro. No nos dieron los nombres hoy. 1-1 la cuenta para Joe Adell, uno de los 4 hombres que llegó piezas claves en la fecha límite de cambios. El lanzamiento de Rasmussen en camino, machucón por la tercera, Caminero la tiene, lanza primera y se acaba la entrada. Un guardián abandonado, excelente jugada del ex guardián Junior Caminero y después de media entrada Cleveland 0. Los Rays a batear a través de la cadena radial presentada por Sherwin Williams.
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7: De regreso con ustedes a través de Los Guardianes en Español. Carlos Baerga, quien les habla, Rafa Hernández Brito. Y es hora de presentarles a los que van a batear contra Foster Griffin.
6: Bueno, primer bate, Yandy Díaz. Segundo bate, Jonathan Aranda. Tercero, Junior Caminero. Ryan Belaver es el cuarto bate. Víctor Mesa, quinto. Johnny De Luca, sexto. Ben Williamson, séptimo. Tyler Walsh, octavo. Y Nick Fortes, noveno bate.
7: Y va a enfrentar a Foster Griffin, que tuvo una salida de película como relevista en la... Bueno, fue parte de la, del arranque de la remolcada, Carlos. Esas sí. 2 entradas y 2 tercios que tiró ponchando a 7.
6: Tremendo el trabajo del 14-6, 360, 158 ponches. En la postemporada 1-0, 338, 7 ponches para él en 2 y 2 tercios. 9-4 fuera de casa. En cuando sale casa, 9-4, unos números espectaculares, 374. Contra bateadores zurdos, 204. Me gusta el número 4 de la Grandes Ligas.
7: Y vale la pena mencionar que es novato, pero no en realidad novato de experiencia, porque lanzó en Asia como, ¿por qué? 3-4 años, ¿no? ¿Sí? Más.
6: Sí, estuvo 3 años allá.
12: Tres años. Vamos a ver a los pupilos de Kevin Cash que hacen. Siempre en la postemporada es bonito golpear primero, enfrentando a Yandy Díaz, bola la primera. El zurdo, él de los pocos lanzadores que él decide qué es lo que va a tirar. Ahí vamos a verlo tocar la cintura. El otro día estaba hablando Zabrowski con el lanzamiento en camino, bola. Le preguntaron qué le había pedido Bailey cuando lanzó el último strike, que estaba en la base llena, cuando vino a relevar a Williams.
6: Sí.
12: Y dice que Bailey solo le dijo, ponla en la zona. Tira lo que tú quieras, pero tira la strike. 3 y nada a la cuenta. Y esto es lo que no quiere hacer Foster Griffin. Este equipo toca la pelota, este equipo corre las bases, este equipo hace todo lo pequeño, lo que gana partido. Yandy Díaz esperando en la cuenta en 3 y nada, strike cantaba el primero y casi no lo tira de strike Griffin.
6: Este es uno de los mejores equipos que le batean a los lanzadores zurdos. Lideraron la liga en hit, lideraron la liga en averaje, lideraron la liga on base percentage.
12: Y son de las dos plantillas más baratas en las grandes ligas. El lanzamiento de Griffin y patazo de ay. Ay, ay, ay, Kwan comete el error. Rarísimo el error de Steven Kwan. La pelota le siguió picando y le picó muy cerca. Y eso va a ser doble, pero va a ser un error mental de Steven Kwan.
6: Esto es un hueco cola. Acuérdate que este parque es turf. Parece grama regular, pero no es regular y es un turf. Aquí vemos el cohete de Yandy Díaz que le da durísimo a la bola. Y aquí vemos que la bola no le picó. Él estaba esperando más alta y se quedó bajita completamente. Hay que ajustarse a un parque diferente que hace tiempo no se juega.
12: Pero vale la pena también mencionar que no se le puso enfrente a la pelota, Carlos.
6: Sí, porque iba para el lado también.
12: Por eso lado. Te digo, o sea, de nuevo, hablando, regresando a los fundamentos. Mira, ahí viene la maga de toque de parte de los Rays. Bola la primera y Foster Griffin no está fino hoy. Juan la dejó picar, se retrocedió un poquito, pero la pelota,
6: la bola se quedó
12: bajita.
6: ¿Sí?
12: Doble le dan a Yandy Díaz y la cuenta en una y nada. La maga el toque, el lindo a la tercera y este equipo no le importa tocar y no importa quién esté bateando, van a tocar y jugar la pelota que nosotros siempre pedimos.
6: Y para que la gente entienda, Aranda fue el que más batió contra los Yankees, la sacó. Dio doble, la sacó otra vez en el parque de los Yankees y hoy está tocando. Ahí está la diferencia de querer anotar carrera, no importa quién yo sea.
12: Y ahora vienen con hombre en tercera, con menos de 2 outs, a batear un hombre que la sabe levantar muy bien, Junior Caminero. Bateando tercero. El lanzamiento en camino es alto, la primera va a la bola y a todos los ha empezado con bola. Caminero con 42 cuadrangulares en la temporada regular. Todavía no la saca del parque en esta postemporada, esperemos continúe en cero. El lanzamiento en camino afuera, 2 y nada la cuenta. A Yandy Díaz y a Caminero cuenta de 2 y nada. A Aranda no lo tuvo en 2 y nada porque intentó tocar en el segundo lanzamiento. 2 y nada la cuenta. El lanzamiento de Griffin en camino, strike. Cantado en el cambio de velocidad. Se recupera un poquito Griffin poniendo la cuenta en 2 bolas y 1 strike. Y si hay algo que tiene Griffin es que nunca muestra emoción. Tú no sabes si se está ganando por 10 o perdiendo por 10. Sí. 2-1 la cuenta. El lanzamiento en camino, roleta por el infield y es de hit y es la impulsada. Y ahí vamos primero viendo cómo los Rays producen una carrera y toman la ventaja 1-0 en la parte baja de la primera entrada con un solo out.
6: Y rápidamente Caminero produciendo para este equipo y es el hombre grande, el caballete, se supone que esté entre los líderes para MVP de esta temporada. Caminero.
12: Está encendido, Carlos, mostrando emoción. El infield estaba medio adentro.
6: Sí.
12: Pero todo causado de nuevo por permitirle a Yandy Díaz irse a segunda. De la manera que le rebotó la pelota. Y aquí de nuevo el doble play es lo que va a sacarle problemas a Foster Griffin. Con Vilady a batear. Strike cantaba el primero. El jardinero izquierdo Ryan Vilady. La defensa de los guardianes con Patrick Bailey en la receptoría. Nathaniel Lowe en primera. Bazana en segunda. Rocchio en el short. Y Ramírez está en tercera. Griffin, el lanzamiento viene al plato, bajo y afuera. 1-1 la cuenta los Jardines son de Steven Kwan a la izquierda, Piri Halpin al centro y Chase DeLauer está a la derecha. El lanzamiento en camino, batazo de foul detrás del plato y por fin está adelante en una cuenta Foster Griffin.
6: Bilei batió 2.72 contra lanzadores zurdos. 7 jorrones, 27 carreras empujadas para él.
12: Jardinero izquierdo esta noche. Ryan Vilady en la postemporada de 2-1. Lanzamiento en camino, strike tirándole y este el segundo out. Primer ponche para Tampa y para los Guardianes también. Y Foster Griffin tiene dos outs, ya está perdiendo el partido 1-0. Pero Carlos, los Guardianes envasan a Ramírez, lo sacan corriendo.
6: Ajá.
12: Nada de oportunidad de que DeLauer intentara hacer algo.
6: Ajá.
12: Los Rays envasan con un doble que debió haber sido sencillo.
6: Ya,
12: tocan
6: ya
12: a tercera y Caminero haciendo lo que ha hecho toda la temporada.
6: Sí.
12: Lanzamiento, batazo de hit por el jardín izquierdo. Y ahora Juan sí la carga bien y hay hombre en primera y segunda. Mesa Junior con el hit. ¿Y cuáles son las emociones de Tampa tan temprano en el partido?
6: No, hermano, eso es algo que no, ese equipo no va a cambiar. Ellos juegan el juego de esa manera, completamente metido en el juego, poniéndole presión al otro equipo, con todo.
12: 1-0 arriba el equipo de Tampa y este bateador es importantísimo para Foster Griffin. Mesa Junior con el hit y viene a batear De Luca, Johnny De Luca. Lanzamiento, batazo de foul por el lado izquierdo. El dugout de los Guardianes es en la tercera base. Al revés de como es en casa, el equipo de visitante está en la tercera base.
6: Uh-huh.
12: El de casa está en primera. 0-1 la cuenta. Griffin se prepara tratando de limitar el daño. El lanzamiento en camino, batazo de foul. Y ya está adelante en la cuenta en 0 bolas y 2 strikes. Elevan los nervios al novato. Y aquí sería bonito y barato salir con sí, solamente una carrera permitida.
6: Salir de esta entrada rápido sería espectacular.
12: Ambos lanzadores con un poquito de problemas, un poquito más de daño para Griffin. 0-2 la cuenta, lanzamiento en camino, batazo de foul. Le tiró strike en el corazón del plato. En 0-2, Carlos.
6: Me gusta que está yendo sobre los bateadores. Completamente no estoy yendo. A mí me encanta mejor. Eso de base por bola a mí no me gusta nada.
12: Fue cogido 28 en el draft del 2014, 7 juegos con Kansas City antes de irse para Asia. El lanzamiento en camino, batazo de foul. Y este también se pasa ya de los 20 lanzamientos. El que viene será el 21. Ambos abridores con primera entrada larga y trabajada. Rasmussen logró mantener a los Guardianes en cero, abandonando un corredor y a uno lo sacaron corriendo, intentando robar la segunda en José Ramírez. 0-2 la cuenta, hombre en primera y segunda. El lanzamiento es abajo y afuera, teniendo la cuenta en 1-2. Foster Griffin vino en cambio con los Nacionales de Washington. En el tiempo que lo cambiaron era candidato a novato del año, pero vino a juntarse con otro candidato, su compañero Parker Messick. Ahora con la cuenta en 1-2, lanza al plato, batazo de hit por la segunda encima de la cabeza de Bazana y es la segunda carrera que anota y el hombre de primera se va hasta tercera. Y los Guardianes en problemas temprano en el encuentro, perdiendo 2-0.
6: Todavía me pregunto, todavía no sé por qué el pitching coach no ha ido a la loma a cambiar el momentum de lo que está ocurriendo ahora mismo. Cambio de velocidad, le dio con la punta el bate, no fue una línea dura. Pero poner la bola en juego trae dividendo. Y esto es algo que tiene este equipo, Rafa. Rafa, este equipo 18.8% de ponche. El equipo que menos se ponchó en todas las grandes ligas. Te ponen la bola en juego y te hacen un daño increíble. Cuando tú pones la bola en juego tienes una gran oportunidad. Este no es el equipo de Chicago White Sox. Aquí hay que lanzar, Rafa.
12: Y ese batazo el que acabamos de ver. Han tenido la suerte que dos de los tres hits han salido por encima de la cabeza de los fielders. Y Foster Griffin, que les decía, no muestra muchas emociones, nunca molesto, nunca contento, nunca estresado. A veces eso es bueno, a veces en momentos como este no se ve bien, especialmente con toda la energía que han traído los Rays.
6: Uh-huh.
12: Son unos hot dogs.
6: Sí, no, eso lo vas a ver, vas a bailar, vas a brincar, vas a ver todo.
12: Y aquí el bullpen lo podemos ver, por ejemplo, a previa vista no hay nadie calentando para los Guardianes.
6: No.
12: Los bullpens están afuera en el territorio de FAO.
7: El lanzamiento en camino, strike cantado el primero.
6: Y estos dos equipos, esta es la séptima ocasión que se enfrentan esta temporada. El equipo del Rey le ganó 5-1. 5 juegos, solamente uno ganó el equipo. ¿Y sabe quién lo ganó? Williams.
7: El único que ganaron fue en casa. Los Guardianes. Serie 1 la cuenta. El lanzamiento en camino, bola.
6: Se le fue a robar, Domingo.
7: Y se le fue a robar, sí, de Luca.
6: Wow. Y es lo que yo te digo, la presión que ellos ponen es única. Ahorita te tengo más números ahí.
7: Es que ahorita peligroso este robo porque un hit pone esto 4-0. Ahora sí, Foster Griffin obligado a sacar este out. El elevado viene por la derecha de Labrador y se viene acercando en territorio foul, pero no va a llegar con bateador derecho. Estaba jugando un poquito más tirado hacia el jardín central.
6: Cuando tú lideras la liga en hit, en bateo average, en on base percentage, en bases robadas, segundo en OPS, primero en toques de hit, primero en sacrificio. Oiga, tú estás haciendo algo bueno en cualquier momento. Ah, y otra cosa.
7: Y el lanzamiento en camino. Ah, lo golpeó. Sí, lo golpeó, le dice el umpire, llenó las bases.
6: Wow.
7: Va a venir el octavo bateador. El para ahora en corto, Taylor Walls. Vamos a ver la repetición, si lo golpeó o no.
6: Sí.
7: Sí. Le dio en la camisa y eso cuenta. No lo tocó en el cuerpo, fue la camisa.
6: Ajá.
7: Pero cuenta como toque, como golpe.
6: Sí.
7: No le tocó el cuerpo, fue la camisa. Que le queda, está usando como 3 sizes más grandes. Kevin Cash inmediatamente había salido a pedir la primera base. Base llena de Rays. El lanzamiento en camino, strike cantado para el bateador en turno, Taylor Walls. Y se acerca 30 lanzamientos. ¿Y aquí a quién vas a traer, Carlos? No hay nadie calentando todavía en el bullpen de los Guardianes. El lanzamiento para Walls, trae tirándole.
6: Bueno.
7: Y de nuevo, creo que le sale barato a Foster Griffin salir de aquí 2-0.
6: Eso es así. Acaba de ganar el partido Milwaukee 7-4 al equipo de los Dodgers de Los Ángeles.
7: Ganando sus dos partidos en casa.
6: En casa.
7: Buenísimo el arranque. Griffin se prepara, el lanzamiento viene al plato, strike tirándole y se va a acabar la entrada, van a dejar la base llena los Rays. Vamos a ver si esto no les pasa factura después de una completa 2-0 arriba Tampa, a través de la cadena radial presentada por Sherwin Williams.
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2: De regreso con ustedes a través de la cadena radial de Los Guardianes, presentada por Sherwin Williams. Carlos Paerga, quienes habla, Rafa Fernández Brito. Vamos a ver aquí, Carlos, lo importante de Los Guardianes, no solamente a tratar de responder, pero continuar haciendo trabajar a Rasmussen para ver si llegamos al bullpen rápido también.
3: Con todo y que se fueron adelante 2-0, me gustó nuestra primera entrada y yo creo que es importante. Vamos a estar bien. Sabemos que esto no va a ser fácil. Este es el equipo más ofensivo, no de jorrones, porque todo el mundo se cree que los jorrones es lo más grande del béisbol. Es poner la bola en juego, hay que meterle mano y hay que lanzar contra ellos.
2: Pues ya lo demostraron, Carlos. Sí. El favor que hizo Juan, el toque, el hit con el infil adentro, el blue por arriba de la cabeza de Basana, el golpe, o sea, hacen todo lo que en el béisbol resulta en carreras y producen carreras, no solamente por vía de la pelota larga.
3: Eso es lo que yo digo, el juego que yo siempre he preferido. Pon la bola en juego, algo puede ocurrir, pero hay que mirar para atrás. Tenemos a Rasmussen lanzando, me gustó los ajustes que hicimos contra él. Vamos a caerle encima ahora.
2: Nathaniel Lowe, Basana y Bailey, los tres en el calendario para enfrentar a Rasmussen, que tira el primer lanzamiento strike. Serie 1 la cuenta. Nathaniel Lowe, otro que llegó. Los cuatro que llegaron de cambio en la fecha límite están abriendo el partido hoy, incluyendo a Foster Griffin. Nathaniel Lowe es otro. ¿Y ahora qué pasó? No escucha el catcher o Rasmussen, alguien.
3: ¿Qué
2: no?
3: Trabajo han hecho esos muchachos. Entre Nathaniel Lowe y Abel fueron casi 60 carreras empujadas. Entre
2: de
3: los
2: agosto
3: dos,
2: para acá.
3: De agosto para acá, de verdad que impresionante. Foster Griffin tuvo 6-3 con el equipo de Cleveland.
2: Y Bailey.
3: Y Bailey, que oiga, llegó aquí con 4 empujadas, terminó con casi 30 y con 9 jorrones, 8 jorrones.
2: Lo importante, Carlos, que en la temporada regular, tal vez tu trabajo fue ese trabajo que no aparece en las estadísticas, que es el trabajo de manejar el cuerpo monticular. Pero en la postemporada, el bate es lo que ha surgido, especialmente ese batazo de cuadrangular de emergente en el juego 4 que mantuvo la bola, el tsunami de los Guardianes.
3: Eso es así. Hay que ponerle presión ya desde temprano a Rasmussen. Anotarle ahora, después de ellos haberlo anotado, es grande, Rafa.
2: Y viendo de nuevo, ya le arreglaron el oído a Drew Rasmussen y está con la cuenta en 0-1 para Lowe. El lanzamiento en camino, abajo y adentro, igualando la cuenta en una bola y un strike. Nathaniel Lowe lideró a los Guardianes con 5 bases por bola en la serie contra Chicago. Pero este hombre que está en el montículo no permite mucho. Ya permitió 2 hits. Lanzamiento en camino, abajo. Me gusta el umpire, buen ojo. No ha estado ni cerca de cantar algo bola que fue strike o strike que fue bola.
3: Me gusta la calma de Nathaniel Lowe cogiendo los picheos.
2: Tranquilo, 2-1 la cuenta. El lanzamiento de Rasmussen viene en camino, batazo por la derecha y es fair. El piano man, ese rebote lo va a mantener en primera, creo. Sí. El camino viene, sí, es el rebote. Qué mala suerte de Nathaniel Lowe. La pelota rebotó hacia adentro donde estaba Mesa Jr.
3: Y Mesa Junior lo que tiene es un cohete de por brazo también.
2: Mira, Carlos, ese tipo de batazo se lo agarró Murakami como 4 veces en la serie en Chicago.
3: Ahí está la diferencia,
2: caballo. La diferencia
3: si llega a ser Murakami con la sábana que tenía en primera base, lo hubiera cogido completamente.
2: No, pero en serio. Sí. Una vacuum en esa esquina. Nathaniel Lowe ha besado la línea toda la postemporada.
3: Árbitro.
2: Bola la primera y ahora Basana.
3: Le cantó el strike, perdón,
2: y le dice Basana, le dijo, oye, eso era bola. Pero no va a malgastar su decisión ahorita. Uno de los líderes en hot dogs, Mesa Jr., en el jardín derecho. Basana con la cuenta en 0-1. El lanzamiento viene en camino, elevado en el cuadro. Hacia atrás va, pero hacia adelante mejor viene el center fielder de Luca. La va a poner en su guante. Y aquí es donde los Guardianes tienen que demostrar, Carlos, el toquecito de Basana. Yo sé que no hay velocidad en la base, pero eso lo hubiera hecho Tampa. Aquí Tampa tocaba en esa situación. ¿Ah?
3: Yo no entiendo.
2: Ganando el partido, pero tocaba Tampa.
3: Es que yo creo. Señor, ayúdame a aguantarme en esta serie la boca, porque de verdad, sinceramente, yo me quedo bobo. Pero nada, vamos por encima, estamos empezando el juego.
2: Vamos a ver ahora con Patrick Bailey, que ha sido el hombre que ha levantado esta ofensiva. Batazo de foul para arrancar la cuenta en 0-1. Llegó de cambio con los San Francisco Giants, mucha gente decía, ¿para qué tres caches? Pero después mandaron a Bo Naylor abajo a Columbus y después lo cambiaron. Bailey con la cuenta en 0 y 1 recibe bola la primera.
3: Tremendo el trabajo del árbitro, me gusta, está cantando muy bien.
2: La de Basana estuvo ahí en el en la puntita, ahí era para que ahí es donde puedes decidir si la quieres desafiar o no.
3: Ajá.
2: 1 y 1 la cuenta para el receptor Patrick Bailey, Rasmussen, lanzamiento número 30 a continuación. Bola abajo y no tiene control y le han dado más hit de lo que permitió en 7 entradas y 2/3.
3: Le están cogiendo el cambio de velocidad y eso es bueno. Algo le están cogiendo nuestros bateadores, le estoy diciendo, este juego es de nosotros.
2: En las últimas 13 salidas le han bateado solamente 1.74 a Rasmussen. El lanzamiento de para Bailey, batazo de foul. Por el momento son 6 turnos. 3 hits, le están bateando 500.
3: Y para que la gente sepa, Rasmussen pichó este año contra el equipo 2 veces. La primera, él perdió el juego, le hicimos 3 carreras en 5 entradas. El segundo, él nos ganó, le dimos un hit, no le anotamos carrera.
2: Vamos a ver entonces ahora con el lanzamiento en 2-2 para Patrick Bailey. El lanzamiento en camino, batazo de hit por la segunda base. Nathaniel Lowe no tiene velocidad. El brazo también de Mesa Jr. Y con un out hay hombres en primera y segunda. Y vamos, Guardianes, aquí toca por lo menos anotar una. Bailey con otro imparable en postemporada. Y Bailey ganándose la titularidad. No importa que sea Messi, que el lanzador de mañana. Bailey tiene que ser el receptor, Carlos.
3: Bueno, vamos a ver qué va a estar ocurriendo. Pero hombre, primera y segunda base rápidamente en posición de anotar.
2: Con un out. A batear Piri Halpin, que conectó 2 dobles en su partido anterior. Batea por la izquierda. Cuidado, wow. Que viene por encima. No, la va a atrapar. B-Lady corre suficiente. Al lado contrario la batió Piri Halpin.
3: Y duro, fue de línea.
2: Le ha dado muy bien, pero con mala suerte. Pero ahora viene el turno del hombre que batió de lo mejor que se pudo hacer en la Liga Americana con 2 outs y del 9.º bate. Bueno, Brian Rocchio,
3: el clutch man, así que le dice Carlos Baerga, 70 y pico de carrera empujada en esta temporada.
2: Su mejor temporada.
3: Sí.
2: ¿Y Lady se lo habían puesto mal o qué? Porque
3: no, eso es lo que te quería comentar. Está jugando para mí fuera de posición.
2: Sí.
3: Porque Halpin lo que ha hecho es puliar la bola en todo este año.
2: Por eso te digo, pero ¿cómo llegó tan rápido ahí? Yo creo que no había llegado a colocarse cuando lanzó Rasmussen.
3: Sí.
2: Batazo de foul de Rocchio, que no tuvo una buena serie contra Chicago. 1.43, batió solamente 1 impulsada, después de liderar a los Guardianes en impulsadas en la temporada regular. Serie 1 la cuenta. El derecho lanza al plato, una vez más de foul, y parece que le agarró la mano sin guante a Nick Fortes.
3: Y eso duele.
2: Oh, ¿qué estás diciendo?
3: Eso duele, mi gente.
2: Como y diría un bailecito, vamos a ver la repetición, si le dio directa o de pique.
3: ¡Uy!
2: No, directo el golpe.
3: Directo en la mano.
2: Y esto le puede afectar en los tiros también, porque le dio en el dedo índice. Y es lo que está flexionando ahorita. Levanta el pulgar como diciendo que está bien, pero le está sonando como un celular de teenager ahorita el dedo.
3: Vamos, Rocchio, con sabor en juego, vamos.
2: Son 35 lanzamientos ya para Drew Rasmussen. Los fanáticos metidos en el plate haciendo ruido que están impidiendo que su propio lanzador no escuche bien. 0-2 la cuenta. Rocchio espera, Rasmussen se prepara, el lanzamiento viene al plato. Ay, ay, ay, Brian Rocchio. 2 guardianes abandonados y después de 1.5, 2-0 arriba Tampa a través de la cadena radial presentada por Sherwin Williams.
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8: De regreso con ustedes a través de Los Guardianes en Español, Carlos Baerga, quien les habla, Rafa Hernández Brito, y estuve con el señor de Lexus.
3: ¿Qué te dijo?
8: Le dije que tú me habías dicho que el otro año querías que te hicieran el transfer del Lexus para el nombre de Gustavo.
3: Que también lo que... Le vamos a enviar a Gustavo algo bien chévere para allá. Es una motocicleta nueva que sacó la Lexus.
8: La Lexus, sí.
3: Bien bonita.
8: Wow. Vienen entonces a batear los Rays a cerrar la segunda entrada después de anotar dos carreras en la primera. Los Guardianes.
3: A que tú no sabes qué ocurrió un día como hoy.
8: Ajá.
3: Mitch Alomar. Se fue para la calle para, oiga, ganarle el partido al equipo de Baltimore, el cuarto partido. Se fue con hit, no fue para la calle, un hit de Alomar dejó en el terreno al equipo de Baltimore, 8-7.
8: Nick Fortes a batear con la cuenta en 1-1. Me encanta el umpire, cómo ha estado de certero hoy.
3: Y ahí viste a Oscar González, que lo presentaron ahí, ese jonrón en la entrada número 15.
8: Pero esa fue la última vez que lo vi.
3: Sí.
8: El lanzamiento en camino, batazo elevado. No debería haber problemas para José Ramírez y levantar los brazos en territorio foul. Sí, señor. Hay un out y vamos a darle vuelta a la tanda. Los hombres que vinieron a hacernos daño, viene a batear de nuevo Yandy Díaz, que conectó doble en su primer turno, en el segundo lanzamiento. No. Estaban 3-2, 3-1 la cuenta.
3: 3-1.
8: ¿Sí? Empezó con cuenta en 3 y nada. Yandy Díaz. Y aquí necesita este hombre una entrada rapidita.
3: Gracias.
8: Lanzamiento elevado de nuevo. Se va a ir con un lanzamiento. No hay peligro en el center field. Piri Halpin la pone en su guante para el segundo out. Lo que recetó el doctor, pero ahora tiene que sacar al hombre que tocó. En realidad, básicamente, no lo ha enfrentado todavía. Estamos hablando del primera base, Jonathan Aranda, que hizo el toque de sacrificio en su primer turno. No es un turno oficial, pero ahora... Parece que ya encontró un poco de calma. Y aquí es como tiene que salir. Lo mismo con Chicago en la parte de Vargas y Murakami. Sí. Esta es la parte de la tanda que tiene que tratar de salir en orden o de retirar en orden. Strike tirándole. El primer bateador de la entrada se envasó. Anotaron la carrera. Lo mismo que sucedió con Chicago. Cuando no se envase el primer bate, tiene más oportunidades el pitcher.
3: Y ahí es que le pone la presión completamente a ellos.
8: 1-1 la cuenta después del lanzamiento de Griffin a Jonathan Aranda. Su primer turno oficial, porque el primero fue con un toque de sacrificio. Y de nuevo, a mí me encanta ver a Griffin, que no demuestra nada. Puede estar en misa, puede estar en el juego 7 de la Serie Mundial.
3: Como si nada.
8: Es la misma cara, lo ves en el clubhouse y es lo mismo. Lanzamiento en camino elevado. Peligro profundo. Esa pelota, Piri Halpin la tiene medida. Y la va a poner en su guante y se va rapidito. 5 lanzamientos nada más para Foster Griffin. Hay 2 entradas completas. Seguimos perdiendo 2-0 a través de la cadena radial presentada por Sherwin Williams.
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8: Bueno, una entrada rápida en la parte baja de la segunda y viene a batear de nuevo la parte alta de la tanda para los guardianes. Steven Kwan, José Ramírez y Chase DeLauder se le han envasado en ambas entradas a Drew Rasmussen. En la primera fue Ramírez con hit. Lo sacaron robando la segunda, intentando robarse la segunda. Y después DeLauder con hit. En la parte baja alta de la segunda entrada fue Nathaniel Lowe, que empezó con uno que debió haber sido doble. Eso cambió toda la ejecución de los guardianes porque no hubo toque. La pelota picó en la pared del jardín derecho afuera en territorio foul y le regresó directamente al guante a el jardinero derecho Víctor Mesa Jr. Juan a batear después de poncharse en su primer turno abriendo la noche y la serie. Los guardianes perdiendo 2-0, pero tienen el mismo número de hits que tiene el equipo de Tampa. 4 hits por bando.
3: Y es lo que te estoy diciendo. Nosotros estamos viendo la bola bien. Ahora tenemos que dar ese hit cuando tiene que ser. Ellos fueron compañeros de equipo en la universidad. Drew Rasmussen, se conocen bien.
8: En Oklahoma State.
3: Oregon State. Fueron compañeros y de verdad que se llevan muy bien. Rasmussen respeta mucho a Kwan. Sabe el gran pelotero que es. Y le ha bateado muy bien también.
8: Lo ponchó en el primer turno y ahora tiene la cuenta en 1-0. Rasmussen viendo la señal del catcher. El lanzamiento es alto. Uy, esta vez de nuevo. La primera que tira alta y la canta, pero bastante pegadita. De esa que si revisas es un pellizcón de la costura la que sale en la zona. 1-1 la cuenta. Rasmussen de nuevo busca tirar adentro ahora. El batazo de foul por la derecha.
3: Ese es el core el que él tiene. El que le tiró anteriormente es el sinker, que viene como para encima y le entra al estilo Maddux completamente. Y yo son picheos que ha aprendido con el nuevo pitching coach que tienen ellos.
8: 1-2 la cuenta ahora para Steven Kwan. El lanzamiento en camino, batazo de foul. Kwan lo hizo trabajar, 7 tiros le tiró.
3: Todavía no entiendo qué hacía ese hombre jugando la Pire Harpin para la raya. No entiendo. No,
8: por eso yo te lo dije inmediatamente que estaba haciendo ahí, mi lady. 1-2 la cuenta para Steven Kwan. 2-2 ahora, que si hay dos jugadores que fueron de lo más caliente en el montículo y en el plato, después del juego de las estrellas, fueron los dos que están ahorita enfrentándose. Rasmussen, 10-0 en 13 salidas, y Kwan bateando 3.54 liderando las grandes ligas. Lanzamiento en camino, batazo de foul y lo vuelve a poner a trabajar también a Rasmussen. Y yo sé que tiene brazo, Carlos, pero ya va para 42 abriendo la tercera.
3: Y ahorita acabamos de ver un juego que en 2 entradas y media, Yamamoto 75 picheos en el día de hoy.
8: Van a casa perdiendo 2-0 la serie. El batazo de Kwan va a ser otro imparable por la derecha. Y los guardianes se le han envasado en las primeras 3 entradas. Y los últimos 2 episodios han sido con el primer turno. ¿Qué va a hacer aquí José Ramírez? Olvídate del toque. José Ramírez le conectó en el primer episodio. Vamos a ver ahora qué hacen los guardianes aquí primero. A ver si le dan chance a Kwan de correr un poquito. Aunque no lo ha corrido. Y Nick Fortes ya mostró que tiene buen brazo.
3: Bueno, y viene a la caja de bateo el hombre grande de nuestro equipo.
8: El que queremos. José Ramírez, el lanzamiento viene al plato. Adentro. Wow, yo estaba adentro más strike que bola, pero la canta bola. 1-0 la cuenta para José Ramírez, que ya tiene 13 juegos seguidos envasándose. Necesita conseguir algo que te voy a contar ahorita. El batazo es elevado, se metió debajo. José Ramírez, Mesa Junior viene hacia adelante. la va a poner en su guante, se va a quedar corto. En los últimos tres partidos, José Ramírez, 7 impulsadas.
3: Se le metió debajo esa bola, fue como un corercito que cortó tarde. Ese picheo hay que verlo otra vez, que me gustaría ver la repetición.
8: Déjame llamarle al productor.
3: Sí, por favor, productor, tíralo.
8: Deberían de tirar, ahí no lo tiran, pero viene otro hombre que le conectó de hit. Y ahí la mala suerte para los Guardianes, que es en una situación donde el toque no está en play, porque era José Ramírez y ahora Chase de Laura. Lanzamiento, trae cantado en la esquina de arriba. No hay nada que reclamarle al umpire hasta ahora. Bastante constante por ambos lados. 0 y 1 la cuenta. Rasmussen se prepara. El lanzamiento en camino. Machucón de foul.
3: El cambio de velocidad.
8: 0 y 2 la cuenta. Los tiene adivinando. Pero lo que me gusta acá es lo que están haciendo contacto.
3: Sí.
8: Rocchio se ponchó con una pelota bien alta y tal vez pasándose de agresivo. Y el ponche el otro fue a Juan, que raramente se poncha. De Laurel con la cuenta en 0 y 2. El lanzamiento en camino, de nuevo en la batalla de pelota. Wow. Y qué buena jugada de la segunda base, Williamson, que evita el sexto imparable, el séptimo imparable, sexto imparable, pero por lo menos avanzan a Juan a segunda, pero hay dos outs.
3: Tremenda la jugada de Williamson, que es campo corto y lo tiene jugando de segunda. Tremenda, uno de los primeros rounds de este equipo,
8: robándose un hit.
3: Sí. Ellos utilizan a él contra lanzadores zurdos y a Palacios contra lanzadores derechos.
8: Adell, el hombre de turno al bate, con hombre en posición de anotar. El lanzamiento en camino, bola la primera. Uno y nada la cuenta. Este próximo lanzamiento será el número 50 para Drew Rasmussen.
3: Y si hay alguien que puede virar este juego, este hombre que está aquí.
8: Sí, especialmente aquí adentro. El viento no es factor. Lanzamiento en camino, elevado de foul.
3: Sí.
8: 1 y 1 la cuenta para Joe Adell, que conectó de triples en el segundo juego, que por poco lo empata, y en el tercero que se selló la victoria. 1 y 1 la cuenta, Rasmussen, el lanzamiento al plato, strike cantado.
3: Parecía bajito, pero no es bajito, pero fue un picheo que fue un mistake, porque se supone que fuera adentro y se quedó en el medio del plato.
8: 1 y 2 la cuenta, y los fanáticos siguen haciendo tanto ruido que no dejan que su propio lanzador escuche la señal que tiene metida en el oído. 1 y 2 la cuenta, Adell, el lanzamiento, se queda corto.
3: Ya van dos lanzamientos que no lo está tirando donde le está pidiendo el catcher, y eso puede costarle a Rasmussen, que es un hombre de control, Rafa. Uh-huh. O sea, que controla su lanzamiento, lo pone estilo como Greg Maddux. La ponía donde ellos querían.
8: 1 y 2 en la cuenta, y quizás por eso los 6 imparables de los Guardianes en dos entradas y 2/3. 2 y 2 en la cuenta después de la bola bajita.
3: Y aquí hay que ver, Rafa, porque él no lanza desde hace 10 días, si no me equivoco.
8: Uh-huh. Y a veces mucho descanso para los lanzadores no es bueno. 2 y 2 en la cuenta, hombre en segunda, Juan. Con un sencillo anota, el lanzamiento en camino, batazo de foul. Se queda la cuenta en 2 bolas y 2 strikes en la serie divisional de 12 turnos, 4 hits, 5 impulsadas para Joe Adell. 2 y 2 la cuenta, Rasmussen se prepara, el lanzamiento en camino, machucón por el centro. Viene la segunda base, la tiene Williamson, lanza a primera y se acaba la entrada. Otro guardián abandonado en las bases. Y después de 2 entradas y media, 2-0 gana Tampa a través de la cadena radial presentada por Sherwin Williams.
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2: De regreso con ustedes, Carlos Baerga, quien les habla, Rafa Hernández Brito, la máquina, el profe, pica en los controles, y Daniel Shoot the Puck Dunbar está en los estudios. Se nos fue la señal, por eso que estamos aquí con problemas técnicos, pero aquí estamos ya listos para lo que va a ser el duelo en esta parte baja de la tercera entrada.
3: Y mira lo que están enseñando, Rafa. Están enseñando todo lo que tiene este parque, donde si la bola da en hay sitios que la bola sí da.
2: ¿Qué es lo que no tiene este parque? Parece una nave espacial arriba.
3: Eso se despega de momento y ahí tú viajas. Ellos se montan allá arriba.
2: Hay un catwalk.
3: Las bocinas, mira las bocinas.
2: Sí, sí. Son tres niveles de

0: No, hace temporada, 42 jonrones, 101 carreras empujadas, dos temporadas consecutivas.
1: 276 de promedio, que eso en estos días es 300 antes.
0: Él estuvo batiendo 280 sobre todo el año.
1: Serie 1 la cuenta, el lanzamiento de Griffin, abajo y afuera, igualando la cuenta en una bola y un strike. Y aquí la tarea de Griffin es mantener esto en 2-0 para darle chance o a la ofensiva de alcanzar a Drew Rasmussen o de llegar al bullpen del equipo de Tampa, que también es bueno. Lanzamiento hacia arriba. Uy, strike cantado y no la desafió el señor Yandy Díaz. En este estadio también, Carlos, tienen una piscina de mantarrayas.
0: Sí.
1: Acuérdate que este equipo antes se llamaba los Devil Rays, pero en los años de cambiar, porque había gente ofendida,
0: ajá,
1: le quitaron la palabra diablo a las mantarrayas y ahora solo se llaman las rayas.
0: Si te metes, te dan $1,000 regalado completamente.
1: Y eso lo puede ocupar tu familia para el entierro.
0: Sí, para el entierro, lo puedes utilizar, lo que tú quieras completamente.
1: Ahí estamos viendo de nuevo el dome.
0: Es una bendición estar jugando ahí. Acuérdate que el año pasado el equipo
1: se le cayó el techo entero.
0: Sí, por el huracán que ocurrió.
1: 2-2 la cuenta. Por mucho tiempo la gente decía, por lo menos en Nueva York, nosotros decíamos que los Tampa Bay Rays eran el segundo equipo de Tampa.
0: ¿Sí?
1: Porque era más, era más popular el equipo de los Yankees, que ahí tiene su centro de entrenamiento. Uy, sí, altísimo afuera y se llenó la cuenta contra Caminero. Peligroso el lanzamiento que viene en camino.
0: Voy a decir esto y con mucho respeto, y lo digo y no burlándome, pero los Yankees le prestaron el parque de ellos el, ¿sí?, año pasado y los eliminaron en ese parque.
1: A los Yankees.
0: Ay, mi madre, sí.
1: Wow.
0: Le dieron duro.
1: Ay. Lanzamiento en camino elevado, pero sin problemas. Por el jardín derecho la tiene medida de Laure. Y algo que sí debería un poquito de preocupación, Carlos, sí, que ya los últimos 3 outs han sido elevados.
0: Sí. Sí, pero por lo menos.
1: Pero te digo, la están elevando.
0: Sí, sí.
1: Y el último, el tercero fue de... ¿Quién fue el que batió de último? Fue Aranda.
0: Aranda,
1: fue, sí, profundito.
0: Sí.
1: Por el jardín central. Y ahora a batear V-Lady.
0: Y estábamos hablando del partido, que estábamos viendo los números de estos dos equipos.
1: Trae cantado.
0: Ajá. Y son unos con todo, y que tuvieron, ¿sabes?, años de 5-1, pero fueron juegos cerrados completamente. Aunque uno de los partidos que Messi, que lanza el día de mañana, fue 1-0 que perdió, sí, el partido.
1: Y Messi jugando enfrente de su familia, eso va a ser mañana igual, el día, wow, aquí de Tampa.
0: Ajá.
1: Entonces, vamos a ver, tenía mucha gente viéndolo y casi tiró un chorao.
0: Sí.
1: Pero perdió el partido 1-0.
0: Peralta es el que va por Tampa, ya oficial, anunciado en el día.
1: 1-1 la cuenta, el lanzamiento. Hola, 2 arriba, 2-1.
0: Lleva de los últimos 4 picheos, 3
1: sí, bien afuera,
0: manera,
1: ¿sí? Está queriendo engañarlo, ahora viene con la curva.
0: Está
1: en medio
0: pasando
1: del plato
0: lo que le pasó a Messi en Chicago. Ajá. ¿Te acuerdas que estaba muy afuera completamente? Mira lo que está diciendo Willy.
1: Ajá. El lanzamiento con la cuenta en 2-1, lo mordió el perrito.
0: 3 perros lo mordieron.
1: No, un chihuahua nada más, porque apenas se movió.
0: Está brincando, pues.
1: 2-2 la cuenta. Steven Bott, el manager de los Guardianes, 2 veces manager del año, en 2 temporadas que ha sido manager de Cleveland.
0: Sí.
1: Tomó un equipo que había dejado ya formado culturalmente el señor Tiro Francona. Y él dijo inteligentemente: no vengo a cambiar nada, solo vengo a seguir lo que habían estado haciendo. 2-2 la cuenta.
0: Bueno.
1: ¡Ay, ay, ay! Adentro. Te, wow, vuelve a llenar la cuenta. Segundo hombre. La segunda entrada fue rápida. Esta es el segundo que le llena la cuenta. 3-2 para V-Lady. Ryan V-Lady. El lanzamiento en camino. Oh, no. Línea directa al pitcher. La pone directamente en su guante y hay 2 outs.
0: Qué bueno son esos batazos ahí, suavecito, completo ahí la mano.
1: Pero hay que darle crédito de la manera que él termina el lanzamiento, termina cuadrado
0: de
1: al
0: frente,
1: plato.
0: De frente.
1: Entonces no está fuera de juego, mira.
0: ¿Sí?
1: La vio del momento que le pegó el bate.
0: Eso lo practican allá en Japón.
1: Pero mira, termina. Ese era hit también, porque Bassano estaba, sí, jugando por el lado tirado de la primera base, no sabemos por qué, con un bateador derecho en el,
0: sí,
1: en el plato. Pero V-Lady retirado. Y ahora a batear Mesa Junior.
0: Que y hay algo que espero,
1: ajá,
0: que la analítica le digan. Mesa Junior le gusta la recta adentro, uh-huh, cuando lanzan zurdo. Porque se queda dentro de la pelota. Hay que tirarle más afuera, el aire para afuera.
1: Y ya conectó de hit en su primer turno y ahora la bola 2 y nada.
0: Con recta adentro, se quedó dentro, se fue por encima el señor.
1: 2 y nada la cuenta para Víctor Mesa Junior.
0: ¿Sabes que el papá de él era un caballete, un film? De, sí, Cuba, el equipo de Cuba.
1: Mm. Todo sin nada la cuenta. Lanzamiento strike, contado.

0: esquina de afuera.
1: Fue dirigente del Clásico de Cuba también, ¿sí? dos veces Clásicos.
0: Ya no es amigo de la familia entonces.
1: Ajá.
0: Si dirigió con Cuba, ya no.
1: Sí, pero se fue para acá porque él peleó, él vive acá. Ajá. Se peleó con toda esa gente allá. No, el papá, ese es un show.
0: Sí.
1: Ese es un show. Se tiró a todo el mundo encima allá.
0: 2-1 la cuenta para Víctor Mesa Jr., el jardinero derecho, que está de 1-1 en la tarde. El lanzamiento viene en camino, strike, tirándole. Ahí estaba el lanzamiento adentro que quería darle vuelta. Pulearlo a todo vapor, pero no pudo, nunca llegó, le quitó un poquito de velocidad a Griffin. Y ahora con la cuenta en 2-2. Griffin viene al plato y lo ponchó. Y son 7 seguidos retirados por el señor Foster Griffin. Y después de 3 completas, 2-0 arriba a los Rays a través de la cadena radial presentada por Sherwin Williams.
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0: Regresamos con ustedes a través de la cadena radial de Los Guardianes, presentada por Sherwin Williams. Parte alta de la cuarta entrada, Nathaniel Lowe, Travis Bassana y Patrick Bailey. Dos de esos tres jugadores le metieron hit en la segunda entrada a Drew Rasmussen, que ha permitido 6 imparables. Pero no tienen nada que mostrar con el daño los Guardianes.
1: Mira quién va corriendo por ahí. Michi Alomar, el jet ski del equipo de Cleveland.
0: ¿Cuáles tiene puesto? ¿Ya te fijaste?
1: Sí, se trajo los jet ski, tú sabes cómo es. Oiga, primer partido en el día de hoy, segundo partido de la serie. Milwaukee le vuelve a ganar a el equipo de los Dodgers. Oiga, el primer lanzador, Henderson, se volvió loco. Hizo 2 errores en tiro, tirando a primera base, fuera de liga. Parecía que, oiga, se iba a acabar el partido con los Dodgers aprovechando los errores, pero se levantó el equipo. El bullpen, 5 entradas en 0. No le dieron hit al bullpen. ¡Wow! ¡Qué clase de trabajo!
0: 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Y recuerden que estamos por la 1350 WARF Akron, en la cadena radial de Los Guardianes. Lanzamiento para Lowe's abajo, 1 y nada a la cuenta. 4 han abandonado los Guardianes en 3 entradas.
1: Yo tengo que empezarlo ya.
0: Hay que hacer daño para ponerlo a pensar. Sí, está bien metido en la esquina derecha de la tercera base. El tercera base, Junior Caminedo, el batazo le pega en la cara al catcher y el umpire le hace la segunda de venir a limpiar el plato. No tiene ni escobita.
1: Y si la boda de allá arriba, ¿viste el color amarillo?
0: Esa es la extensión del foul pole.
1: Sí.
0: La trae ahora el lanzamiento de Rasmussen alto.
1: Muy bien.
0: 2-1 la cuenta. Tremenda paciencia de Nathaniel Lowe en los lanzamientos de Drew Rasmussen.
1: Va con karma, con karma. Oiga, a Yamamoto, 2-2, 4-3 carreras le anotaron.
0: Rasmussen se prepara. El lanzamiento viene al plato, batazo de nuevo por la derecha, esta vez la agarra muy bien Aranda y va a pisar la tercera base sin asistencia por la ruta 3, retirado Nathaniel Lowe, y es la primera vez desde la primera entrada que retira el primer bate Drew Rasmussen, que va a llegar a 60 lanzamientos con este que viene en camino para Travis Bazuca Basana.
1: Y le ha dado bien a la bola.
0: El australiano, escogido número uno hace un par de años, traído ya con la temporada andando, se vino a quedar a jugar la segunda. Pasó momentos ahí, Carlos, que muchos lo dudaban, pero ganó ese partido, ese walk-off que tuvo.
1: Sí.
0: Y se dio la vuelta.
1: Eso es así.
0: El lanzamiento para Basana. De hit por la derecha. Séptimo imparable para los Guardianes en este encuentro.
1: Muy bien. Muy bien. Ahora tenemos que traer esas carreras. Tenemos que empujar esas carreras. Es importante llegar a base. Y Basana es también un corredor, un buen corredor que pudiera tomar ventaja de todo eso también.
0: Por ahora, Carlos, solo tres bateadores de los Guardianes no se han envasado con hit: Adell, Halpin y Rocchio. Este hombre que viene a batear está de 1-1, Patrick Bailey. Y aquí lo que quiere hacer es mover a Kwan, a Basana, perdón, a Manica con el primer ofrecimiento y pone la cuenta en cero bolas y un strike.
1: Basana se robó 19 bases.
0: En el primer juego contra los Yankees, un hit y 23 abanicos en 8 entradas. Solo dos han abanicado en este partido. Dos lanzamientos le han abanicado. Se le han visto muy bien la pelota, el tiro a primera, y Basana estaba pisando la primera base hablando con Santos Alomar. 0-1 la cuenta. 1-1 está Patrick Bailey de 1-1. Rasmussen. Y si este va a ser, es la oportunidad de los Guardianes de hacerle daño a los Rays con Rasmus. En el tiro a segunda viene Basana, quieto. Fue strike cantado. La cuenta va a ser 0-2 para Bailey. Pero había mencionado, Carlos, la velocidad de Basana. Y esta vez Fortes no estuvo cerca. En la primera fue un tiro de película lo que hizo para sacar a José Ramírez. Pero esta vez el salto de Basana fue fenomenal.
1: Le cogió el brinco de arrancar completamente y se le fue. No lo chequeó bien. El lanzador Rasmussen, hombre, segunda base en posición de anotar.
0: Con un imparable anotamos, estamos con un out, el lanzamiento y se va a ponchar Patrick Bailey. No la pudimos poner en juego y sigue siendo el problema para los Guardianes. Especialmente se multiplica el problema con un equipo que la pone en juego la pelota.
1: Cuando tú juegas con un equipo que te pone la bola en juego, yo ni te quiero decir. A que tú no sabes quién lideró la liga en bateo con corredor en posición de anotar. Cuando yo te diga el número, tú te vas a caer encima. 285, el wow. Equipo completo.
0: Eso, hubo equipos que no promediaron eso en la temporada. Bola la primera para Halpin, que le pegó duro y encontró a Vilady, que se le había caído el peine y le había ido a recoger por ahí por el jardín derecho, y por eso que estaba bien, bien posicionado.
1: Y este hombre ha hecho un trabajo.
0: Mira dónde está jugando ahora.
1: Sí.
0: Lo siguen jugando como que va a tirar la pelota al lado contrario. Una y nada la cuenta para Halpin. Check swing strike. Sí, señor. Sí. Yo no sé para qué preguntan a tercera base. Hoy los Guardianes, el problema no ha sido los hits, ha sido cuando.
1: Y es cuando él se pone, ahí es que tú tienes que tratar de poner la bola en juego.
0: Por eso hay que hacerle daño antes de dos outs. 1-1 la cuenta, el lanzamiento en camino, batazo de foul, Piri Halpin. Hizo contacto.
1: Pon la bola en juego. Acorta el swing. Yo no he visto a uno que acorte el bate tampoco. Como lo hacía Joey Votto, como lo hacía Barry Bonds. Ay, te dije nombre muy grande.
0: 1-2 la cuenta. Rasmussen con dos outs. Se prepara, lanza el plato. Strike, cantado el tercero. Y otra vez abandonan a un hombre los Guardianes. En todas las entradas han abandonado a un hombre en las bases. Y después de 3.5... 2-0 gana Tampa a través de la cadena radial presentada por Sherwin Williams.
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0: Vamos entonces a cerrar la cuarta entrada. Foster Griffin regresará al montículo. Los Guardianes perdiendo 2-0 después de permitir dos carreras en la primera entrada. Y no sé aquí cómo vamos a resolver el asunto, Carlos, pero hay que hacerlo antes de llegar a dos outs. Hay que poner hits consecutivos y ver si ocupamos el toque, el elevadito de sacrificio.
1: Hemos dejado 4 corredores en base. 5 corredores en base. Y no podemos hacerlo con un lanzador como era. Hay que ponerle presión. O sea, no es empezarlo y después acostarnos. No, que viene ahora. No. Hay que ponerle presión completamente.
0: Y de 5-0 con corredores en posición de anotar.
1: Sí.
0: 5 turnos con corredores en posición de anotar.
1: Ajá.
0: Con solamente 3 entradas jugadas. 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Sherwin-Williams, el patrocinador oficial de pinturas de los Guardianes de Cleveland, a batear contra Foster Griffin, bateando de hit inmediatamente, arrancando la entrada al equipo de los Rays, después de haber retirado a 7 seguidos, Johnny De Luca, que fue golpeado por el lanzamiento en su primer turno, se envasa en su segundo, en el primer ofrecimiento de Foster Griffin.
1: Fue rápido a buscar ese primer lanzamiento recta y le conectó fuerte, se envasa. Vamos a ver ahora qué hace este equipo.
0: Perdón, y De Luca es su segundo imparable.
1: Sí.
0: Es Williamson el que viene a batear, que fue golpeado.
1: Que me imagino que va a tocar.
0: Turno.
1: Sí. No.
0: Se cuadra. Strike. Me sorprende esa.
1: Sí.
0: Serie 1 a la cuenta. Para Ben Williamson, el segunda base, que promedió 2.38 en la temporada. Y esta es la parte donde tenemos que aprovechar de evitar el daño, porque no queremos llegar al tope de la tanda con hombres en base.
1: No, tú no quieres llegar allá. Bueno, pues vamos al mejor amigo del pitcher, la doble matanza.
0: Y hay hombre calentando ya en el bullpen de los Guardianes. Parece que es Daniel Espino. Le veo las medias largas.
1: Sí.
0: Lanzamiento, bola la primera.
1: Daniel Espino o Matt Festa, que no ha lanzado todavía. Uh-huh. Mira, ¿no? Daniel Espino.
0: Daniel Espino, sí. Le conozco las medias.
1: Sí. El panameño.
0: No se van a arriesgar a tomar, darle mucha ventaja. Mire el elevado. Va a salir en el cuadro. Williamson va a ser retirado y hay un out.
1: Gracias.
0: Y eso le sale barato a Ben Griffin. Ahora lo bueno aquí, el doble play con el hombre que viene a batear, Taylor Walls.
1: Bueno, tremendo out. Que rápido saca ahí Foster Griffin. Y hay que darle mérito a Steven Buck, Rafa.
0: Ajá.
1: 3 años dirigiendo y 3 en postemporada llevando al equipo.
0: Y 3 divisiones. Batazo por la izquierda, no, por el center. Piri Halpin se acerca y la pone en su guante. Un out de un lanzamiento y un hit de un lanzamiento. Se emparejan las cosas.
1: Me encanta.
0: El lanzamiento que viene a continuación para el hombre de turno al bate, Fortes, será el número 60 de Forrest Griffin, Foster Griffin. Y el papelito va a erga, mira.
1: El papelito te lo tiene.
0: Sí, sí, se le cayó a alguien ahí.
1: Ay, ay, ay. Bueno, yo espero que salga con 2 lanzamientos rápidos.
0: Fortes, que fue eliminado en su primer turno, viene a batear, el lanzamiento, strike, tirándole. Hay hombre en primera, que empezó la entrada con hit. De Luca está de 2 en la tarde. Los Rays con 5 imparables en la noche. El batazo de foul por la izquierda. Que Luca la está viendo como que. Y la pelota toca en esa. Pero en territorio de foul no cuenta.
1: No, el foul no, pero tiene que ser buena. Entonces,
0: tiene que ser adentro del terreno de juego, donde eso tienen diferentes colores, si es doble, si es cuadrangular, y el foul pole, el poste amarillo se extiende hasta arriba, imaginariamente desde donde termina arriba, pero hay un pedazo amarillo en el techo. El tiro un poco abierto a primera, low, un poco exagerado también en la recepción. Y de nuevo, Foster Griffin no sabe si le acaba de decir sí la chica que le pidió para ir al prom o le dijo que no, o sea, no tiene expresión alguna. Cero y dos la cuenta. Griffin viene al plato, elevado de FAO, no, se quedó en el terreno, hacia atrás va Bailey, no va a llegar. Souvenir para los fanáticos del Tropicana Field aquí en Tampa, Florida, la costa oeste, que fue sacudida por la lluvia del huracán Isaías.
1: Sí.
0: Y es una zona que siempre ha sido golpeada, ya sea cualquiera de las dos costas de la Florida, pero cuando cae por aquí, por estos rumbos, siempre es desastre total la cantidad de lluvia que reciben en la península. Servidor la cuenta. Foster Griffin con hombre en primera de Luca. En el plato fuerte, ese lanzamiento, batazo, línea directamente al guante de Basana, que estaba bien colocado. Y se acaba la cuarta. Oar, un rey abandonado. Y después de 4 completas en el Tropicana Field, 2-0 arriba Tampa a través de la cadena radial presentada por Sherwin Williams. Lanzamiento para Basana. ¡Basana!
17: ¡Batazo profundo para el jardín derecho! ¡Va su caso número 10! ¡Para el australiano! Iguales a 3, señoras y señores, con el cuadrangular de Basana.
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0: De regreso con ustedes a través de la cadena radial de los Guardianes. Juego 1 de la serie de campeonato de la Liga Americana. Los Guardianes perdiendo los 2-0, pero ahora viene cabal Carlos como lo había planeado Steven Bott. Rocchio, Juan y Ramírez.
1: Bueno, yo te dije que ya Rocchio tiene que levantarse. Tiene que levantarse ya, es importante para nuestro equipo. Él.
0: Rocchio necesita darnos señales de vida,
1: sí,
0: de humo, de algo. Pero este es el movimiento perfecto. Rocchio se envasa y Juan toca para que Ramírez haga daño.
1: Importante ponerle presión y hacer que ellos cometan errores también. Hay que poner la bola en juego.
0: Y Espino sigue calentando, Carlos. Parece que él va a salir a abrir la quinta para el equipo de los Guardianes. A mí me había gustado lo que habíamos visto de Foster.
1: Sí, después de la primera entrada.
0: Van a cambiar el look, el tope de la tanda, me imagino.
1: Sí, vamos a ver cuántos lanzamientos lleva completamente. Griffin. Aunque Griffin.
0: No, acaba de pasarse de 60.
1: 63.
0: Uh-huh.
1: 68 Rasmussen. Vamos.
0: Y Rasmussen tiene todavía que lanzar la cuarta entrada.
1: Sí.
0: Perdón, la quinta. Estamos abriendo la quinta.
1: Vamos, caballete.
0: De regreso con la cuenta en uno y nada. Rasmussen, batazo de foul de Rocchio. Lo mordió el perrito un poquito ahí. zapatos amarillos de Rocky hoy, con este uniforme gris que tienen los Guardianes con letras azul negro. Adelante con, dice Cleveland de pecho a pecho.
1: Mira, por ahí no está,
0: filo rojo.
1: No está escuchando Ricky Ward también.
0: Lanzamiento strike, no. Cantado. ¿Cómo no? Estaba strike.
1: Wow.
0: 1-2 la cuenta. Me gustaba el umpire, no tengo mucho que reclamarle. Atrás, nombre y número para los Guardianes, completamente de gris. El lanzamiento para Cuacchio se va a ponchar por segunda ocasión y empiezan los problemas para los Guardianes con Brian Rocchio, Carlos, que casi un automático en esta postemporada.
1: Y tenemos que poner la bola en juego, hay que decirlo otra vez. Si no ponen la bola en juego, difícil que podamos conectarle.
0: Mañana estamos con ustedes a la misma hora, a las 8 de la noche, para el juego 2 de esta serie de campeonato de la Liga Americana. Juan a batear de 2-0. O no, de 1-2-1, ¿no?
1: Sí.
0: Metió de hit. Lanzamiento es abajo.
1: Sí. Mañana Dodgers y Milwaukee no juegan.
0: Descansan.
1: Milwaukee tomó la serie 2-0. Solamente 3 hits y fue el primer lanzador. A relevo no le hicieron nada. Que ha estado intocable en esta serie.
0: El lanzamiento viene en camino para Juan. Y batazo de FAO.
1: Juan conectó indiscutible en su segundo turno, se ponchó en el primero, hit en el segundo.
0: Algo que hemos visto que no para nada de la serie que acabamos de ver es que los abridores están lanzando en la quinta.
1: Mira, hay un tipo allí metido, le dieron $1,000.
0: 1-1 la cuenta para Juan, bola la primera. Y te digo que el umpire ha estado bien certero, Carlos.
1: Sí, sí.
0: ¿Ah? Y constante para ambos lados, no solo de un lado se le ha achicado la zona o algo.
1: Vamos, caballete.
0: 2.82 batió una temporada Juan, después de batear 3.54. Después del juego de las estrellas tuvo un par de situaciones de contrato y personales. 2-1 la cuenta. El lanzamiento en camino, batazo elevado por el jardín derecho, pero Mesa Junior le dice a su center fielder, wow, y el center fielder se le apartó de Luca.
1: Mesa
0: Junior le llega a decir, I'm sorry, me metí ahí.
1: Le llega muy bien, ahí están viendo cómo fue la serie. 5-1 ganó el equipo de Tampa Bay, 3 carreras por juego a 1, jonrones fueron 3-2, OPS 6-3. Oiga, dominaron completamente y el picheo 1-19 contra Cleveland.
0: Pero el picheo tiró con efectividad de 3.35 para los Guardianes,
1: en el malo.
0: Lanzamiento alto.
1: Todos los juegos fueron cerrados completamente. Es más, un juego se acabó 1-0, que fue el que Messi perdió.
0: José Ramírez viene a batear con cuenta de 0-1 ya, de 2-1, un sencillo y un elevado. Adentro viene el lanzamiento según lo pide Fortes y el lanzamiento corta hacia adentro. Ahí se equivocó, fíjate ese error. Esa pelota la estaba pidiendo bien adentro Fortes y la pelota encolió para adentro. No,
1: pero es el picheo que a él le gusta tirarle a los zurdos.
0: Sí, pero entró bien al medio el plato.
1: Ajá.
0: Te digo, no le colió un poquito. Terminó la cuenta y ahora Ramírez con el check swing.
1: Lo está viendo bien.
0: El lanzamiento que viene a continuación es el número 80 para Rasmussen. No hay nadie calentando en el bullpen de Tampa. Rasmussen se prepara con 2 outs. 1-2 la cuenta para Ramírez. El lanzamiento en camino y lo ponchó. ¡Wow! Para los Guardianes es el 6º ponche sufrido. Y se han jugado 4.5 entradas en el Tropicana Field. Tampa gana 2-0 a través de la cadena radial presentada por Sherwin Williams.
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0: Regresamos con ustedes. Estamos a punto de cerrar la quinta entrada y hay un nuevo lanzador para el equipo de los Guardianes, Carlos Baerga.
1: Bueno, Daniel Espino es el nuevo lanzador, 0-0, 6-75 en dos partidos, 1 1/3, dos ponches para él. La temporada regular, 0-0, 4-11. En 14 partidos, 15 entradas, 25 ponches. Y ahí están viendo cómo anotó el equipo. Mira, anotó el equipo de Tampa Bay, hit de Caminero, bueno, para el central.
0: Está viendo tú en la repetición.
1: Sí, la repetición. Y después vino De Lucas con el hit para el centro field para anotar la segunda carrera. Eso es lo que ha cargado. Eso fue en la misma primera entrada, Rafa.
0: Y vamos a ver ahora qué hace Daniel Espino. Y aquí, Carlos, no hay nadie calentando para los Guardianes. Yo no tengo, no, estamos ya en una situación en que no hay que darle mucho chance. Hay movimiento en el bullpen de Tampa también. Por lo menos ya empezó el catcher a agarrar el guante. Ahora lo sentaron.
1: Están tomando agua.
0: No, no, pero ya hay uno moviéndose. Tiene las medias igual que Espino. Un inning y una entrada en la serie contra Chicago, 3 hits y 1 carrera permitida. No puede hacerle eso aquí a los Guardianes. Yandy Díaz, la parte alta de la tanda, batear para el equipo de Tampa. Díaz seguido por Aranda y Caminero. Foster Griffin, no es una mala salida.
1: No.
0: Perdiendo 2-0. No lo acompañaron sus muchachos. Uy. Batazo de foul le da en la cabeza a Patrick Bailey.
1: Pensé que se había partido el bate.
0: Servidor la cuenta, ahora sonríe Yandy Díaz, sonríe también Patrick Bailey, pero él tiene la mascareta de portero de hockey.
1: Sí.
0: Wow, pero
1: o sea, la que usaba Javier Molina, usaba esa careta.
0: Mira,
1: siempre
0: le dio en el lado.
1: Sí.
0: Pero eso le ayuda, si es mascareta como la del umpire,
1: le arranca una oreja.
0: No, le duele más porque se la mueve la mascareta, se la quita el golpe.
1: O sea, sí. Yandy Díaz, uno de los peloteros que hoy jugó con el equipo de Cleveland. Yandy Díaz estuvo con Cleveland y fue cambiado en el 2018. Junior Caminero fue cambiado en el 2021.
0: Seguido la cuenta, y se lo ponchó en 3 lanzamientos. Ha venido lanzando ya en 4. El señor, no, 3 nada más, perdón. Lo ponchó en 3 lanzamientos y hay un out en la parte baja de la quinta. ¿Caminero cuándo?
1: Caminero fue en el 2021 por Tobias Mayer. Eso no lo conoce nadie, muchachos.
0: Ni su mamá.
1: Ricky Palacio fue en el 2023 cambiado para el equipo de Tampa Bay. El dirigente fue bullpen coach de nuestro equipo también.
0: Abatía Jonathan Aranda, bien metido en el lanzamiento.
1: ¿Sabes qué? Cash estaba con nosotros la última vez que estos dos equipos se enfrentaron, cuando Tampa nos ganó ese partido. Fue un juego nada más que se jugó para en la postemporada en el 2013. Y Cash estaba con nosotros en Cleveland.
0: Una y nada la cuenta para Jonathan Aranda. Lanzamiento en camino, la abanica, que fue parte de la primera carrera anotada por Yandy Díaz.
1: Sí.
0: Después del doble, lo hicieron tocar y lo hizo magistralmente hacia la tercera base, avanzando al cubano a tercera, y después anotó en el hit de Caminero que está en el círculo de espera. El lanzamiento de Espino, batazo de foul. Y me imagino que esto es un poco de ajuste para Tampa, Carlos, porque es un lanzamiento totalmente diferente en velocidad, en estilo y todo.
1: En todo completamente. No lo conocen tampoco, no lo conocen tampoco Espino. Espino todo lo que lleva es poquito en Grandes Ligas en su primer año y tiene una velocidad espectacular. Uno de los prospectos que entiendo que el año que viene esta experiencia va a ser grande para él.
0: Su brazo lo ha, y su cuerpo, el lanzamiento bola, lo ha traicionado. Las lesiones han sido...
1: Sí.
0: Me acuerdo cuando subió, tú hablaste con él acerca de...
1: 2 operaciones.
0: Lo feliz que estábamos todos de verlo finalmente en las Grandes Ligas. Que su cuerpo le ha permitido llegar esta vez a la postemporada. 2-2 la cuenta. Espino contra Aranda. El lanzamiento afuera. Y se llenó la cuenta. Y aquí es donde no quiere meterse en problemas con hombres en base, con Caminero a batear. Después de Aranda, que tiene la cuenta llena en 3 bolas y 2 strikes. 2-0 gana Tampa en la parte baja de la quinta entrada, abriendo esta serie de 7 juegos. 2 aquí en Tampa, hoy y mañana, 3 en Cleveland, jueves, viernes y sábado, y después 2 si son necesarios, en Tampa, lunes y martes. El lanzamiento de Espino con la cuenta en 3 y 2 y lo ponchó, sí señor, segundo ponche para Daniel Espino, apenas el quinto para Tampa. Y hay 2 outs en la parte baja de la quinta entrada.
1: Importante empezar así.
0: Importantísimo también para darle esperanzas a esta ofensiva, Carlos, que cuando vengan a batear en la parte alta de la sexta entrada tendrán a De Lauder, a Dell y Nathaniel Lowe.
1: Ya hay que prender los motores completamente.
0: Por lo menos empezar a hacer ruido. Caminero. Uy, ahí le tiró una curva que nunca curvió y nunca estuvo ni siquiera cerca del plato. Hubiera pasado detrás de la espalda de un bateador zurdo. Una y nada la cuenta. Caminero espera. Espino viene al plato. Strike tirándole 98 millas por hora en esa rápida de 4 costuras. Y Caminero se quita los guantes como diciendo, ¿y este chico de dónde ha salido tirando así?
1: Ellos se conocen, ellos jugaron.
0: Sí, pero, dice, ¿y ahora qué está haciendo este tirándome de esa manera?
1: Eso dice él.
0: Y uno y uno la cuenta. Ah, mira, mira, le quitó hasta el casco al estilo Josh Naylor. Sí. Y lo volteé a ver como diciéndole, ¿y de dónde sacaste eso?
1: ¿Y de dónde tú sacaste ese brazalete? Ajá. Completamente?
0: Uno y dos la cuenta, Espino.
1: A mí me gusta la seriedad, uh-huh. Espino, me gusta la... ¿Sabes qué? Aquí me acuerdo de Espino. ¿Tú te acuerdas? Jared Wright.
0: Claro.
1: Lanzador de Cleveland. Vino jovencito y se convirtió en una estrella. ¿Tú te acuerdas de aquellos playoffs que vino con nosotros? Creo que ese va a ser el trabajo de Jared Wright.
0: Uno y dos de Espino.
1: Ajá, de Espino.
0: Uno y dos la cuenta. Caminero espera, Espino viene al plato y allá, y esta vez la logró pellizcar.
1: Y ahí tienes que tener mucho cuidado, tienes que tirarla más alta todavía porque te puede levantar esa pelota y este hombre no le importa cuán duro tú tires.
0: No, es que entre más duro, más rápido va a salir.
1: Wow.
0: Uno y dos la cuenta, Espino se prepara. Con 2 outs, el lanzamiento viene en camino y lo ponchó y ponchó la tanda. Daniel Espino, 3 vinieron, 3 se fueron abanicando y después de 5 completas. 2-0 arriba Tampa a través de la cadena radial presentada por Sherwin Williams.
10: En el plato, batazo por la derecha, esa pelota profunda, profunda, se va. You know, bro, home run pitch para José Ramírez.
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0: Venimos a abrir la sexta entrada, Carlos. El momento que hay que empezar a hacer algo. Ya están moviéndose en el bullpen de Tampa. No van a permitir que Rasmussen se meta en problemas. Hay movimiento también en el bullpen de los Guardianes.
1: Zurdo.
0: Parece que es Tim Herring.
1: Tim Herring, primo tuyo. Él me dijo que es primo tuyo. Él me dijo que te quiere mucho. Mira, acabo de venir del dugout, me le metí allá adentro y cogí el zafacón y le daba una virada. O sea, lo cogí, lo tiré contra la pared del techo. ¡Vamos levantarnos ya!
0: Y no le encontré,
1: vamos arriba.
0: Y por casualidad no encontraste la máquina de dobles.
1: Mira ahora. Media hora de doble viene ahora, mi gente. Póngase ready. Vamos arriba. La máquina de dobles.
0: Viene a batear Chase De Lauder, Joe Adell y Nathaniel Lowe. Adell y De Lauder. Perdón, De Lauder y Lowe le han conectado de hit. Adell no, está de 2-0. El primero de turno al bate es el jardinero derecho, Chase DeLauro. Y aquí no le cantan Take Me Home, Country Roads. El lanzamiento de Rasmussen en camino, batazo por el jardín izquierdo. Esa pelota va carriando hacia atrás. Se va. Y se fue de cuadrangular. Take me home. Ven a casa, Chase the Launcher. Pone a los guardianes en la pizarra para abrir la sexta entrada y por fin le hacen daño a Drew Rasmussen.
1: ¡Wow, papo! La puso chiquitita. Rápidamente, cuando tú tiras un zafacón contra el techo, viene la carrera. ¡Vamos arriba! ¡Pántame eso ahí!
0: Y al lado contrario, el batazo de Chase DeLauro y todos le han hecho daño. Ese es el séptimo imparable para el equipo del octavo, para los guardianes. Y cuidado aquí con el back-to-back de Joe Adell.
1: Esto, yo se lo dije a ustedes que le vamos a virar para atrás. Eso, Ramírez, le hemos dado bien este
0: Rafa. Pasa por no cantarle.
1: Ajá.
0: A Chase DeLauro. Te dije, no le cantaron cuando vino a batear. Uy, el swing de Adell.
1: Vamos a ver, vamos arriba.
0: Y es que le han hecho para estar arriba en este partido.
1: Carrera empujada número 3 para Adell en esta postemporada. Primer jonrón de él en, oiga, caballete.
0: Ahora, doble cañón en el bullpen de los guardianes, Carlos.
1: Sí, Rafa, que te pongas a cantar bien lindo, dice por ahí, que me está diciendo la gente.
0: Es que si no canto, no se despierta Chase DeLauro.
1: Te lo dice.
0: El lanzamiento en camino, bola.
1: Luis Romero te lo acaba de decir por ahí, los muchachos están contentos. Vic, los muchachos, Cleveland Indians fans. Y mira, porque hay que decirle el nombre como es, completo.
0: Cleveland Guardians fans.
1: No, estate quieto.
0: DeLauro, con cuadrangular.
1: Y a rayos.
0: ¿Lo golpeó o no?
1: No, si lo golpea, estuviera brincando como un. ¿Cómo se llama eso? Los lagartijos cuando se le cortan los
0: un saltamonte. Como...
1: Muchachos, esa recta estaba durísima, de verdad, completamente.
0: DeLauro con el hit al lado contrario, bueno, su segundo imparable. Son 7 los que tienen los guardianes hoy.
1: Ya tiempo que protegemos, papá.
0: Y está de 3-2 DeLauro. Y tiene 5 juegos consecutivos conectando hit esta postemporada. The Launcher. Allá va Juan a chequear la tableta. Adell con la cuenta en 2-2. El lanzamiento en camino. Strike. Cantado, sí, señor. Y hay un out.
1: Tiene un control en las esquinas que es increíble. Cómo la pone ahí. La pinta completamente cuando viene recta arriba. La pone también arriba completa. Y es algo que tengo que decirle. Este hombre ha mejorado de una manera impresionante el control de su picheo.
0: Doble cañón también en el bullpen de Tampa Bay. Derecho y zurdo. 87 lanzamientos a continuación para Nathaniel Lowe, que también peligra aquí el equipo de Tampa, porque este hombre se la puede sacar, le ha dado bien a la pelota. Ahí estábamos viendo.
1: Aquí en
0: el 62 es Boozer y Tyler Wells, el derecho. Cam Boozer.
1: Tyler Wells viene en cambio de Baltimore.
0: El lanzamiento para Nathaniel Lowe, batazo por la derecha. Mírala. Y esta vez se la robó. Es que ya ajustó bien Aranda. Se metió a cuidar la línea porque saben que Nathaniel Lowe la ala bastante. Y por fin, ahora ya van 2 que le van parando. El primero se le fue porque estaba jugando muy lejos de la primera base. Sí,
1: oiga, hizo el ajuste. Eso, de eso se trata. Miren aquí la repetición.
0: Cogió la primera
1: y la cogió perfectamente Aranda. Era un dobletazo.
0: Sí.
1: Le ha dado 3 veces. Oye, el más duro que le ha dado a la bola completamente ha sido Lowe, pero de frente.
0: El que tiene que ajustar es Nathaniel Lowe.
1: Sí.
0: Y dejar de alarla tanto, porque ya con el que le quitó. Con la que le quitó Murakami y la que le va quitando Aranda.
1: Lo que pasa es que cuando ese corner está ahí y tú haces swing, es para allá que le vas a dar duro completamente, ¿sí?
0: Serie 1 la cuenta para el Bazooka Basana, que detiene el poder, se envasó y robó la base, se quedó abandonado en segunda. Los guardianes pierden por una. Basana recibe el lanzamiento, batazo por la segunda base, lento, el tiro a primera. Y con 90 lanzamientos se acaba la sexta entrada para los guardianes, pero golpean con el cuadrangular de Chase DeLauro para poner el marcador 2-1 a través de la cadena radial presentada por Sherwin Williams.
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0: Parte baja de la sexta entrada, Carlos Baerga, Chase de Lauren nos ponen la pizarra y ahora la tarea de el zurdo Tim Herring, que está en el montículo, de mantener esto en 2-1.
1: Importante, oiga, sacar 1, 2 y 3 de esta entrada. Y de Lauren conecta el cuarto cuadrangular de nuestro equipo. 2 de Ramírez, 1 de Bailey y 1 ahora de Del Laure. Se está levantando nuestra ofensiva, importante. Pero te tengo algo que te tengo que decir por aquí. El bullpen del equipo de Milwaukee hace historia. Nunca antes hecho. 5 entradas perfectas. Perfectas. Wow. Ni base por bola, ni hit, ni nada completamente en el día de hoy. Récord en la historia de Grandes Ligas.
0: Y por el momento lo que está tirando el bullpen de los Guardianes, una entrada perfecta la que tiró Daniel Espino, y eso es lo que va a tener que hacer el nuevo lanzador en el montículo para el equipo de Cleveland. Viene a batear un emergente. Ah, no, es Ryan Villade. Ryan Villade, enfrentar al zurdo Joey Cantillo.
1: Joey Cantillo, me había dicho.
0: ¿Qué? Pensamiento.
1: Sí. Pensé que era Tim Herring. Parecía como estaba soltando por el lado. Cantillo con 0-0-5-40, un partido, 1 2/3, un ponche para él. Terminó con 11-9-3.62 la temporada.
0: Una entrada y 2/3 contra Chicago, 2 bases por bolas. El lanzamiento, pal, batazo de foul. Se trajo al zurdo a Viley, después viene Arma Mesa Jr. y después de Luca, que por ahí vamos a ver si ya Kevin Cash empieza a ocupar la banca. 2-1 gana Tampa, cerrando la sexta entrada, no hay outs. En el plato, Ryan Viley, del lanzamiento de Cantillo, y aquí no te puedes dar el lujo de caminar al primer bate saliendo del bullpen, Joey.
1: Y aquí, por favor, vamos a ponerlo de esta manera, Rafa, y tenemos que hablarlo porque hay que hablarlo. Tenemos que ganar un partido mínimo.
0: Sí, sí,
1: mínimo.
0: Aquí, no, aquí vienes a
1: si
0: robarte uno.
1: Hay que robarnos uno.
0: Para tenerle chance de ganar en casa. El lanzamiento en camino. Ay, ay, ay, Cantillo. 3-1 la cuenta. Y ya todos sabemos la historia de la inmensidad de carrera que han permitido los Guardianes cuando envasan al primer bate del rival en todas las entradas en esta postemporada. El lanzamiento de Cantillo en camino y lo volvió. No, tanto en strike y no desafía.
1: Vamos.
0: ¿Y por qué no desafía, Viley?
1: Wow.
0: ¿Sabes lo que pasa? Que él bajó la cabeza y no ni siquiera vio la pelota donde estaba. Estaba bien afuera de la zona. Era una curva. Pero la primera que vemos que se equivoca el árbitro, la suerte que tenemos que se equivocó a favor de los Guardianes. 3-2 la cuenta. El lanzamiento de Cantillo en camino lo volvió de todos modos. Wow. Y eso siempre es un error, venir a regalar una base saliendo del bullpen, Carlos. Para el equipo de Tampa, su segunda base por bola. Y es la segunda base por bola de Villade.
1: Corredor emergente.
0: Y le ponen un corredor emergente.
1: Cedric Mullins.
0: Cedric Mullins, sí. Corre por Villade. Víctor Mesa Jr. a batear. A ver, cambio de jardinero para Tampa.
1: Se robó.
0: Estamos al regresar.
1: Se robó un 21 base, Cedric Mullins.
0: Ahora con un trun zurdo, vamos a ver cómo le va el lanzamiento. Es strike tirándole. Armas. Mesa, perdón. Junior. 5 extra bases contra zurdos en la temporada regular. 5 impulsadas, pero batió 3.33 en 66 turnos. Hablando con el umpire de algo, se señaló los ojos.
1: Vamos a hacerle el doble play, a ponernos bien rico.
0: Mullins corre en primera, de emergente. Cantilo lo chequea. Ahora viene al plato, amaga el toque. Ay. Un elevado, vamos Joey. Joey la tiene, sí señor. Y el toque errado, elevado, y hay un out.
1: Gracias.
0: Wow. El favor que le acaba de hacer Mesa Junior a los Guardianes y a Joey Cantilo.
1: Gracias. Ahora salimos con un doble play con tres picheos. Y venimos y le anotamos dos más para ponernos reencendidos completamente. Aquí vemos la repetición. La bola venía y estaba bien puesto porque se puso temprano, pero como que quiso empujar la bola. Y ahí es que sale el error completamente.
0: Y Joey Cantilo de nuevo con el buen fundamento de terminar cuadrado al plato. Vio la pelota del momento que dejó el bate. Lanzamiento para De Lucas. Strike cantado el primero. 0 y 1 la cuenta, de 2-2 con dos sencillos y una base robada con una impulsada también. Johnny De Luca, el center fielder, el tiro a primera, quieto Mullins. Los abucheos de los fanáticos con el tiro a la primera base. Cantilo lo tiene de frente a Mullins. El zurdo se prepara, De Luca espera el lanzamiento en el piso, el tiro a primera.
1: ¡Ay!
0: Quieto. Lo estaban queriendo agarrar fuera de la base.
1: Sí, sí. Lo hubiera sacado si el tiro hubiera sido alto, pero de bajito, de sacar esa bola así, bien difícil para un catcher.
0: Y también.
1: Mira, era que se iba a ir.
0: Sí,
1: mira.
0: Es que ya se veía así.
1: ¡Wow!
0: Y low. 1-1 la cuenta. De nuevo Cantilo viene al plato. Batazo. Línea de. Directa al guante de José Ramírez y regresa a la primera base Mullins y hay dos outs. Y aquí Cantilo corriendo con un poquito de suerte. Primero el toque elevado directamente a él y después la línea José Ramírez. La esquina caliente, ¿por qué le dicen eso? Mira.
1: Uf, tremenda atrapada de José Ramírez, pero Mullins hizo el trabajo de virar para atrás un veterano.
0: Y le da un besito a la bola a José Ramírez como diciéndole gracias mami por venirte directamente al guante. Bola la primera para el bateador en turno en estos momentos, que es el señor Ben Williamson. Está de uno nada, con un golpe en su primer turno. Hay dos outs, 2-1 gana Tampa, tiene hombre en primera, el lanzamiento está alto. Dos y nada la cuenta, vamos Joey, que ya hiciste lo más difícil. Doble, cañón continúa, Tyler Wells y Cam Butcher. Me imagino que Rasmussen no va a abrir la séptima. Cantilo se prepara. El tiro viene a primera. Uy, casi la tira por arriba. Dos y nada la cuenta para Ben Williamson. Rasmussen parece que ya terminó su noche. O irá a salir para ver si no se mete en problemas. Vamos a ver. El lanzamiento en Cantilo en camino. Trae cantado el tiro a primera. Segunda, quieto.
1: Si llega a ser bajito, era un funeral lo que había que hacerle allí, segundo.
0: 2-1 la cuenta, la base robada por Tampa y de nuevo siguen haciendo las cosas pequeñas.
1: Wow. Sigue
0: se le corriendo. Fue directamente el. Ah, que el tiro fue bien abierto.
1: Sí, se le fue completamente por arriba. No pudo tenerlo.
0: Y cuidado ahora que está de espaldas a Cantilo. El robo de la tercera, 2-1 la cuenta. El lanzamiento en camino afuera.
1: No lo pierda, papá.
0: 3-1 la cuenta.
1: Que me ve el
0: con
1: fly.
0: Taylor Walls esperando turno.
1: Que dé el fly al Ciore para que salga tranquilo, vamos.
0: Doy Cantilo con nadie calentando en el bullpen. Hasta ahora se levanta Armstrong. El zurdo viene al plato y lo volvió de nuevo. Segunda base por bola. Pone hombres en primera y segunda para Taylor Walls. Con dos outs en esta parte baja de la sexta entrada. Y aquí después de que descontaron los Guardianes, tiene que colgar un cero en la pizarra Joey Cantilo.
1: Tú no puedes dejar ahí, viene, sale él.
0: Viene Cal Willis a verlo.
1: Y es importante parar ahora esta ofensiva aquí con dos outs. No anotar como tú acabas de decir, Rafa, y poder nosotros venir para atrás.
0: Little Big Mike trabaja con Tampa también.
1: Sí, Little Big Mike está aquí. Él es el hermano del que está el Bad Boy, el hermano de nuestro ingeniero de sonido productor, Michael Piki. Él se llama Piki y aquí tenemos a Pika con nosotros.
0: Mm. ¿Sí? y del umpire a romper la tertulia en el montículo. Kirk Willie todavía hablando con Cantillo y Bailey. Y va a esperar que se vaya. Ni el umpire llegó ahí, todavía no se va. Sean Armstrong calienta para los Guardianes en el bullpen. Wells y Boozer siguen calentando para Tampa. Ya parecen estar listos. No sé qué van a optar por hacer los Rays, que van a tener en el noveno, en la parte alta de la séptima entrada, a Rocchio, Juan y Ramírez. Oportunidad para los Guardianes por lo menos empatar, si es que Cantillo aquí cuelga un cero. Hombres en segunda y primera. Mullins en segunda. En primera corre Williamson. En el plato, Walls. El lanzamiento de Cantillo amaga nada más el tiro a segunda. Aquí no te tienes que preocupar por el de tercera base, por el de segunda base. Si te roba la base con un sencillo, anota de todos modos.
1: Vamos arriba, vamos arriba. Concéntrate con el plato, vamos.
0: Tyler Walls. El lanzamiento viene en camino. Roleta por la segunda, directamente donde estaba Sana. Venía a pisar la primera, pero mejor tira. En vez de pisar la segunda, va para la primera. Un susto pasado, pero se retiran con dos abandonados en la base los Rays. Seis entradas completas. 2-1 gana Tampa a través de la cadena radial presentada por Sherwin Williams.
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0: Va a seguir en el montículo Drew Rasmussen, y eso creo que va a ser el error cometido por Kevin Cash en esta noche. Vamos a ver si Rocchio logra despertar. Está de dos nada con dos ponches y no ha estado cerca de hacer contacto con la pelota.
1: Y yo creo que va a ser un error grande, porque ya le estamos viendo la bola bien. Creo que
0: toda la noche.
1: Eso es así, toda la noche completamente. Creo que en esta explotaremos.
0: Tiene 7 ponches, pero ha permitido 7 imparables, incluyendo el cuadrangular de Chase DeLauder en la última entrada. Vamos a ver si aquí Rocchio logra tratar de inventar algo, por lo menos de poner la pelota en juego. Abrir la séptima entrada, vienen los Guardianes con Brian Rocchio. Perdón, es Halpin el que viene.
1: A ver, que habrá un doble.
0: Bailey, Halpin y Rocchio. Estamos un poquito adelantados. Yo estoy ya pensando que va a batear Juan y Martínez. Esas son buenas señales. 7 ponches para Rasmussen. 4 han sido con la bola rápida. 1 con el cutter, 1 con el sinker y 1 con el cambio de velocidad. Y por todos lados del plato. Arriba 3, en el corazón del plato 3 y 1 adentro. El batazo para Patrick Bailey. Esa pelota es profunda. ¡Adiós! ¡Otra vez Patrick Bailey! ¡Otra vez la pelota larga! Y los Guardianes empatan el encuentro con el segundo cuadrangular de la postemporada de Patrick Bailey.
1: ¡La puso chiquitita! ¡Nos puso a gozar! ¡Se acaba de empatar el partido! ¡Patrick Bailey, segundo cuadrangular, 3 carreras empujadas! ¡Se lo dije que no tenía que salir en esta entrada! ¡Se lo buscó! ¡Ahí! ¡Agárrame eso ahí ahora!
0: Y lo hablamos, Carlos, error de dejar a Rasmussen, que le habían visto la pelota muy bien. Y especialmente viniendo del cuadrangular que había permitido en la sexta entrada a De Laurer, y ahora voy a dar oportunidad y sigue luciendo bien el gerente general, y ahora se van a llevar a Rasmus en un bateador de más, lo que lo tiraron, y el juego sale empatado, se queda sin decisión, y Patrick Bailey manda a las duchas a Drew Rasmussen y le da vida a los Guardianes. Nos vamos a la pausa a través de la cadena radial presentada por Sherwin-Williams.
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0: Lanzamiento para base. ¡Ah!

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2: De regreso con ustedes, hay nuevo partido en el Tropicana Field y los Guardianes haciendo el golpe con dos bolas largas, la primera desde Lauer y la otra para empatar el encuentro de Patrick Bailey, que sigue ganándose el contrato, lo que tengan que hacer con él la próxima temporada, Carlos. Los Guardianes están bien en esa posición.
3: Bueno, Cambus es este nuevo lanzador relevista para el equipo de los Tampa Bay, 1-0, 0-0, la efectividad en dos partidos, una entrada. Y ahí tenemos a Bailey, el hombre, oiga,
2: la tableta,
3: como chequeando tú. La tableta como lo hacía Rafa Hernández Brito y Don Mincho. Oiga, le decían los tableta boys a los caballetes. Ahí están viendo, se fue para la calle, pero una entrada para el caballete no ponche para Cambuse, que tuvo en la temporada regular 1-0, 1.98. 41 entradas, 45 ponche para él, le batearon 1.74.
2: Y ponen de emergente a Ángel Martínez a batear por Halpin, el zurdo. Le meten a Martínez, que es derecho. Aquí yo me hubiera usado las dos balas y pongo a Frito a batear de emergente, aunque use después a Martínez de bala. Yo le hubiera dado un chance a Frito. Pero me va a callar la boca Ángel Martínez. 8 imparables para los Guardianes hoy en día. El lanzamiento de Boozer en camino, strike cantado el primero. Y aquí es cambio, porque me estaban metiendo a Halpin por motivos defensivos.
3: Sí.
2: Y ahora se va a tener que quedar con Martínez.
3: Con Martínez en el outfield. Bueno, pero vamos a aprovechar que mete un doble ahora para empezar esto rápido.
2: El lanzamiento de Boozer, strike cantado el segundo. Esto es casi cantado, el doble cambio que va a haber en el outfield. Juan se va a mover al center field.
3: Mullins se queda en el juego jugando centrofield y De Lucia pasa al left field.
2: Vamos a hacer esos cambios también. 0 y 2 la cuenta para Ángel Martínez. El lanzamiento en camino. Atazo de foul de Luca. Se mueve para el left, ¿verdad?
3: Sí.
2: Y Mullins, que corrió de emergente por Vilay, está en el center. Martínez con la cuenta en 0 y 2. El lanzamiento en camino y lo poncha. Y wow.
3: Pero es que ese swing está demasiado de duro.
2: Largo, sí.
3: Si alguien es amigo de o familia de Martínez, por favor, déjeselo saber. De verdad que el swing está demasiado de duro con 2 strikes. Los 8 ponches que llevan esta postemporada, pero es como si estuviera abriendo el inning completamente. No estoy entendiendo nada de lo que está haciendo en el plato.
2: La buena noticia es que no lo hizo con las bases llenas, como lo hizo en la serie contra Chicago 2 ocasiones. Viene a batear Rocchio, que se ha ponchado también en 2 ocasiones y batea de foul por la derecha. Cambia de lado. Vamos a ver si el cambio de lado le ayuda un poquito a Brian Rocchio, que no ha estado fino en esta postemporada después de batear 2.53 en la temporada regular con 70 impulsadas. Rasmussen está revisando qué fue lo que le tiró. Fue un albóndiga, ¿no?
3: Sí,
2: tiró
3: que busque la pared, que le hizo un roto.
2: El batazo viene por el centro. La tiene el segunda base Williamson. Lanza primera, tremenda segunda base. Y hay 2 outs. Aquí la batalla de bullpens ahora. Ya los abridores hicieron el mismo daño. Estamos iguales a 2. A batear Steven Kwan. Y aquí lo que le conviene a los Guardianes es extender
3: y ese la entrada. Ese que está al lado de Rasmussen es McClanahan. Uh-huh. El pinche zurdo caballo de ellos. El mejor lanzador de ellos no va a poder lanzar la postemporada, que es el zurdo de ellos. Estuvo lesionado toda la mitad de temporada.
2: Juan a batear zurdo contra zurdo. El lanzamiento viene en camino, sí. Es alto.
3: Wow, este árbitro de verdad
2: muy bueno.
3: Ha hecho un buen trabajo, de verdad.
2: 1-1. De 3-1, Juan, con un ponche. Se prepara de nuevo Moose Boozer. El lanzamiento viene al plato, batazo por la izquierda y Vilay estaba ahí. Ahora no es Vilay, es De Luca el que la va a poner en su guante para terminar la parte alta de la séptima entrada. Nos estiramos en el Tropicana Field con el juego empatado a 2 gracias a los cuadrangulares de Lauren y Bailey. Todo a través de la cadena radial presentada por Sherwin Williams.
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8: Estás escuchando el béisbol de los Guardianes de Cleveland por WARFAM Akron a través de la cadena radial de los Guardianes, que es presentada por Sherwin-Williams, el patrocinador oficial de pinturas de los Guardianes de Cleveland, que tienen un nuevo lanzador en el montículo.
9: Bueno, el nuevo lanzador es Hunter Gaddis, con 0-0-0 en 5 partidos, 4 y un tercio, 6 ponches para él. Temporada regular 6-3, 2.98, 60 entradas, 57 ponches. Preparándose para abrir la séptima, la segunda, el séptimo.
8: Y tuvo una entrada, una salida más grande, inmensa, como el Gran Cañón, lo que hizo en el juego 5, para hacer el puente hacia Kate Smith.
9: De verdad que impresionante esa salida que tuvo allí. Fueron 4 ponches que tuvo, entrada anterior y después las 3 ponches.
8: Ha lanzado 4 entradas y un tercio en la postemporada, 5 hits, pero 0 carreras, 0 bases por bolas y 6 ponches para el vikingo.
9: Sí.
8: Parece la barba de Gustavo, ¿no?
9: Sí, no, eso está por ahí. Mira quién lo está escuchando. Está escuchando John Holmes, el mejor pelotero que ha nacido en Maracaibo.
8: Sí.
9: Oiga, Salón de la Fama, tercera base, cuarto paro. Le decían el Mike Smith.
8: ¿Y eso dónde queda?
9: Venezolano. Eso queda cerca de Colombia y cerca de Venezuela.
8: Ajá, entre medio. Medio
9: por
8: medio.
9: Ahí, entre medio, por ahí es que queda ya. John Holmes, la máquina de guerra.
8: Y Hunter Gaddis lanza el primer lanzamiento strike con el slider, enfrentando al hombre de turno al bate.
9: ¿Tú sabes lo que te comparen con
8: Liam
9: Mike Smith?
8: Hicks, bateando de emergente.
9: ¿Te gustaba Mike Smith?
8: Sí, bateando de emergente, Liam Hicks. El batazo viene Gracias. Línea para Nathaniel Lowe y hay un out.
9: Eso es un out grande. Pesando Martínez se queda jugando en el left field. Juan pasa al centro field. Rafa.
8: Sí. Ese era cantada.
9: Sí.
8: Y te digo es que al revés hizo el cambio ahora con Martínez, que había sido sustituido por motivos defensivos. Hicks batió por Fuertes.
9: Uh-huh.
8: O sea que va a haber cambio en la receptoría. Viene a batear Yandy Díaz. El lanzamiento strike cantado. Wow. Bien afuera. Yo no sé por qué no la desafió.
9: A Yandy casi no le gusta eso.
8: Se nota, porque esa estaba bien afuera. Uh-huh. De 3-1 el cubano abrió el partido con doble y anotando la primera carrera de la noche. Gaddis viene al plato, roleta por la tercera. Ay. Profunda, Ramírez lanza primera, no va a llegar. Ah, y mira a Yandy Díaz deslizándose y corriendo.
9: Parece que, déjame explicarle a la gente por qué. Parece que Ramírez le estaba jugando para hoyo, porque Yandy casi no batea para la raya de tercera base. Él es más para right center y por encima el campo corto. Y le metió por donde no tenía que ser. Ahí estamos viendo, miren dónde cogió la bola. No había chance completamente. Ni
8: lo importante de eso, Carlos, que acaba de evitar un doble.
9: Sí, no.
8: ¿Ah? La poniéndole el guante a esa pelota y cuidado, se lastima. Aquí, mira, sí. Le pasó por lo. Eso es tan peligroso, ese deslizón en la tercera.
9: Ahí está José Ramírez, molesto porque le estaba jugando para cerca del campo corto.
8: Ajá.
9: Y si está molesto así, es que la analítica lo mandó a él moverse para allá.
8: Y viene a batear a Aranda con un out. Vamos, Hunter Gaddis. El lanzamiento en camino, strike tirándole. Sería uno la cuenta. Estamos cerrando la séptima entrada. Ya está todo estirada la gente aquí. 2-2 el marcador. Y lo como habíamos pronosticado, iban a ser partidos cerrados, porque estos dos equipos lanzan bien, batean bien. Y por el momento, con la cuenta de 1-1, 2-2 el marcador. Los Rays anotaron en la primera entrada y desde entonces son los dos imparables. Oye, 3 ahora con este de Yandy Díaz.
9: Un doble play ahora, yo sería el hombre más feliz del mundo.
8: Aranda se prepara para enfrentar a Gaddis. 1-1 la cuenta. El vikingo lanza el plato elevado en el terreno, sin peligro. Juan le dice a De Laure que se quite y la pone en su guante para el segundo out de la entrada.
9: Con calma, Juan, que Yandy Díaz no va para segunda. Cógeme la bola primero, no te ahorres completamente, sí.
8: Juan tiró como que era Jesse Owens en la primera base.
9: El Simpson.
8: El que
9: Simpson.
8: Corre allá en Atlanta.
9: No, Simpson. El que corre allá.
8: Flash, ¿cómo se llama?
9: Flash, yo no sé ni cómo se llama el tipo aquel. De verdad que fuera de liga. Mira, por ahí está Domingo Guarenó. Oiga, dice el Mike Smith Maracucho. Dice no, por ahí.
8: Por favor, viene a batear Caminero. El lanzamiento viene en camino. Ay, yo a Mike Smith no quería ni enfrentarlo en el plato, ni enfrentarlo en un pleito, ni
9: ese hombre tenía una muñeca.
8: De enfrentarlo, de verlo solo en la calle. En la noche.
9: Pues así es John Homer, mira, 6-4.
8: Dos zurdos calentando por los Guardianes en el bullpen. Lanzamiento en camino adentro.
9: Muy bien.
8: Caminero hace el gesto como que casi lo golpea en el codo, pero le queda la cuenta igual en 1-1. Hunter Gaddis y Zabrowski, el sabroso calentando para los Guardianes. Para Tampa hay un derecho calentando, Wells. Gaddis con 2 outs y la cuenta en 1-1 para Caminero. El lanzamiento viene en camino, check swing, nada, strike, dice el umpire, ni voy a chequear. Completamente engañado con ese Baerga Special.
9: Ese es el pichón tuyo.
8: El Baerga Special le tiró ahí.
9: Rafi Dubidú.
8: Es que le estaba haciendo un swing. Se había armado, Carlos, como que venía la rápida.
9: Rafi Dubidú pitch. ¡Wow!
8: Se había armado en el swing como que venía la rápida y después se cansó de esperar.
9: Tírale otra mismo, así mismo, así mismo.
8: Más afuera se la tiro yo ahí con la cuenta en 1 y 2.
9: Vamos.
8: Junior Caminero de 3-1 con una impulsada. En primera hay un corredor, el lanzamiento es alto.
9: Buen picheo, me gustó. Me gustó ese picheo.
8: Yandy Díaz corre en primera. Anotó en la primera entrada corriendo en tercera después de haber sido avanzado con un toque de Aranda. Anotó con el sencillo de Caminero que tiene la cuenta en 2-2. El lanzamiento en camino, bajito. Está bien, no se está dando.
9: ¿Sí?
8: Esperando turno, Mullins que batió, corrió por delay. Y ahora es Tyler Wells, el único que calienta en el bullpen de los Rays. Le ponen de pie los fanáticos con la cuenta llena en 3-2 para Caminero. El lanzamiento viene en camino. ¡Strike tirándole! Séptimo ponche para los lanzadores de los Guardianes. 7 completas jugadas en el Tropicana Field. Y estamos iguales a 2 a través de la cadena radial presentada por Sherwin-Williams.
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0: Continuamos desde el Tropicana Field, Carlos Baerga, quien les habla, Rafa Hernández Brito, 2-2 el marcador, y este es el momento, la batalla de bullpens se ha desarrollado aquí en el Tropi, lleno total en el Dome de Tampa, Florida. Va abriendo la octava entrada y hay un nuevo lanzador para el equipo de Tampa, el señor Wells.
3: Tyler Wells es el nuevo lanzador por el equipo de Tampa. Él es Wells que lanzó con el equipo de Baltimore en esta temporada, en postemporada. 0-0-0, 3 partidos, 3 y un tercio, 3 ponches para él. Temporada regular, 5-2, 2.38, 57 partidos, 72 entradas, 72 ponches.
0: ¿Sabe qué? Ajá. A Tyler Wells. Ajá. Lo vamos a sacar mal de aquí.
3: No, es que yo solo dije a él que no entrara a pichar, pero él quiso venir. No, que yo soy el que soy. Ah, sí.
0: Pues agárrate. Tyler Wells lo vamos a sacar bad.
3: Agárrate, que lo
0: José
3: que viene.
0: José Ramírez, Chase DeLauder y Joe Adele. El cambio fue por no enfrentarle, no darle un zurdo a Adele.
3: Agarra lo que va sin jockey. Prepárese la gente.
0: Vamos a ver, José Ramírez, este es tu momento. Bateando con las bases vacías, con oportunidad de darle la primera ventaja de la serie a su equipo. De 3-1 en la noche, con un ponche. Wells se prepara, el lanzamiento en camino, strike. Cantado, qué bueno el umpire.
3: Tiene un corercito ahí.
0: Sí. Primera aparición en la postemporada, no pichó contra los Yankees, Tyler Wells. 57 apariciones en la temporada regular. Cuenta de 0-1 para José Ramírez. El lanzamiento viene al plato. Strike. Oh, no, wow. Y no la desafía. No, nadie quiere usar los ABS.
3: No,
0: esta
3: no,
0: noche.
3: Este equipo dijeron que no va a pedir nada.
0: Chequéame si hay ABS en esta serie.
3: En esta serie no. Ah, eso no lo quitaron ahora. Solo quitaron para la segunda serie. No hay.
0: José Ramírez con la cuenta en 1-1. El lanzamiento viene al plato. Batazo de foul. Y hablando de reglas, recordándoles que en la postemporada no existe la regla del corredor fantasma. ¿Sí? En el juego 5, José Ramírez sacó el hierro 9 para conectar el cuadrangular de dos carreras. Las únicas dos carreras del partido. ¿Sí? 1-2 la cuenta. Ay. El lanzamiento es un machucón por la lomita y esto es peligro. No la pudo fildear con la mano pelada porque la velocidad de José Ramírez lo obligó. Y hay otro imparable para los Guardianes, el segundo de José Ramírez. Que va a estar sin impulsada, pero oportunidad aquí de volver a tratar de correr las bases. Lo tuvo que enfrentar Taylor Walls con la mano desnuda y no pudo.
3: Cuando tú pones la bola en juego, algo puede ocurrir y ahí está.
0: Y ese es el ejemplo perfecto.
3: Ahí es que está completo.
0: Poner la pelota en juego.
3: Hombre en primera, abriendo la entrada completamente, José Ramírez sabe que va. Él está todavía pensando qué le pasó ahorita que lo sacaron. Uh-huh. Ahora hay un nuevo receptor porque Forte tiene más brazos que Hicks. Uh-huh. Él sabe todo esto. Acuérdate que, mira, Sandy Alomar sacó el periódico del bolsillo. Lo acaba de sacar el periódico. Míralo allí.
0: Vienen a visitarlo. No lo pueden sacar porque no. La regla es que tiene que enfrentar a 3 bateadores.
3: A mí me sorprendió, y tú lo dijiste, que no le dejara el zurdo a Ramírez, a Delaure y traer
0: sacar
3: al derecho, sí, completamente ahí de esto. Me sorprendió, pero
0: ahora vienen a decirle, ten cuidado con este que le acaba de sacar a volar. Ahora tiene al zurdo calentando, Ian Seymour.
3: Seymour es el iniciador de ellos. Eso es el trabajo por McClanahan, que estuvo lesionado. Uh-huh.
0: Chase DeLauder, que conectó de hit, tiene ya 5 partidos seguidos conectando de hit en esta postemporada. Y fue
3: de menos a más.
0: Muchísimo, pero cuando estaba de menos le estaba pegando duro a la pelota, Carlos. Estaba, sí, con mala suerte en los primeros 2 juegos en Cleveland.
3: Sí.
0: Ahora enfrenta un derecho al otro derecho que abrió el partido, le sacó de cuadrangular en su último turno. Wells se prepara, Ramírez en primera, Hicks en el plato. Está casi con una rodilla. Lanzamiento, batazo fuerte por el jardín derecho. Esa pelota va a la esquina de los músicos. José Ramírez montado a caballo. one out en la segunda base. Chase the Lauder, hombre en segunda y tercera sin outs para Joe Adell.
4: Y está caliente y no hay quien lo apague. Tuvieron que pararlo porque, oiga, este muchacho no Mesa out. Tiene un machete, no hay out, no te puedes correr el riesgo. Se la dejó en el medio, la puso chiquitita rápidamente. Cleveland tiene corredores en posición de anotar, hombre en tercera y segunda, 2-2 el partido.
0: Y aquí de nuevo la situación para los Guardianes, con 6 outs por conseguir, aunque estamos en la parte alta de la octava, con hombre en segunda y tercera sin out. Joe Adell, oportunidad de hacer daño y viene por el centro.
3: Ave ¡ay, María, Dios mío!
0: La pelota, no sé cómo es que no pasó esa pelota.
4: Estaba jugándole para el medio, la segunda base, la bola pasa por debajo de los pies del lanzador.
0: Sí, sí, pero pegó, creo yo, una lomita, Carlos, y la detuvo un poquito.
3: Y vamos a ver la repetición. Y mira, para el medio, fue para el medio.
0: Wow, y tiene suerte que la vio porque la tapó el pitcher.
3: Y fue mala mía, Rafa. Acuérdate que yo siempre digo, bueno, este hombre batea 3-16 con corredores en posición de anotar. Y se me olvidó decirlo.
0: Y ahora vienen y van a traer al zurdo para enfrentar a Nathaniel Lowe. Nos vamos a la pausa. Regresamos a través de la cadena radial presentada por Sherwin Williams.
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0: De regreso con ustedes a través de la cadena radial de Los Guardianes, y para darte tiempo y que no te equivoques otra vez, dame los números de Joe Adell antes con
3: no me equivoques
0: de que no dijiste de Joe
3: Adell. 1-0, 2-0-8. Ian Simon es el nuevo lanzador, 2 partidos, 4 1/3, 6 ponches para él en la temporada regular, 9-7, 4-21, 132 entradas, 151 ponches. Oiga,
0: como dijiste que no había dado los números de Adell con corredor en base.
3: Con corredor en posición de anotar.
0: Cuéntame algo de Nathaniel Lowe, porque hay que tirarle algo positivo.
3: Bueno, Nathaniel Lowe, a mí lo que me gusta es que él pone la bola en juego en todo momento. No es un hombre que va a buscar jorrones, se va gap to gap. Aquí lo que viene un cohete por encima del campo corto. Prepárate que
0: y
3: viene.
0: Y ahora Jonathan Aranda va a jugar del lado de la caja del coche de primera base, como está ajustando los patazos de...
3: Sí, pero ahorita era porque es que Ramírez le tenía el correo ahí. Pero mira, acaba de llegar el tres Papalo, el gemelo, Bernabé Junior.
0: Y el infield sigue adentro, Carlos. Vamos a ver si Nathaniel Lowe puede poner esta pelota en juego. El lanzamiento en camino, batazo de foul.
3: Ok.
0: Hay solamente un out. Ramírez en tercera. Y anota con un field, con un fly en el cuadro.
3: Este hombre es un caballete. Vamos, papá.
0: Pero buen trabajo de José Ramírez también, de no salir al plato con esa pelota que iba una línea a la segunda base, bateada por Joe Adell. Serie 1 la cuenta para Nathaniel Lowe. El lanzamiento en camino, de nuevo foul. 0 y 2 la cuenta, y ahora aquí hay que ajustar el swing. Nathaniel,
3: ahora es que él viene cortito, pap, pone la bola en juego. Ya tú vas a ver ahora
0: Seymour para el equipo de Tampa.
3: El colchoncito viene ahora.
0: Sí,
3: Rafa,
0: es que necesitamos tomar la ventaja.
3: Vamos.
0: El cuarto lanzador para Kevin Cash y los Rays, Ian Seymour. 0 y 2 la cuenta para Nathaniel Lowe con un out. Ramírez en tercera, De Laurer en segunda. El lanzamiento del zurdo viene en camino. Batazo de hit por el centro. Ramírez anota la tercera. De Laura el camino a casa. Hit impulsador de dos carreras para Nathaniel Lowe. Y siguen haciendo daño los hombres que llegaron en agosto.
4: Oiga, otra carrera más empujada. Nathaniel Lowe es un profesional. Le dije a ustedes que el cambio que traímos nosotros, traímos un hombre con experiencia de serie mundial, de poner labor en juego. Me encantaría que los jóvenes que están mirando, miren, él no hizo un overswing, la puso en juego y anotamos carrera. Cleveland toma ventana, 4-2.
0: Y el ajuste, Carlos, el batazo de Bazana es por la segunda, la tira primera y un out. Se había entregado Lowe, Bazana con Fielder Choice. Importante lo que acabas de mencionar, porque los primeros dos swings fueron largos, tratando de ponerla el elevado, y después ajustó a ponerla en juego.
3: El primer swing fue largo, después de los otros fueron completamente cortos. Es que la gente tiene que entender algo. O sea, estos tipos, esto es un profesional en la caja de bateo, esto no es un tipo loco, él sabe lo que va a hacer completamente, tratar de poner la bola en juego, y si pone la bola en juego hay oportunidad de que algo ocurra. Rafa,
0: la pregunta para ti, Carlos, con Patrick Bailey dándose vuelta a batear de derecha, sí. Bola la primera.
3: Ajá.
0: Para el equipo de los Rays, vendrán a batear Mullins, tal vez un emergente, Mesa Jr. y De Luca.
3: Bueno, tú tienes que traer aquí ahora al zurdo.
0: A Sabrosky
3: tiene que venir ahora.
0: Porque yo creo que aquí con juego uno no puedes tirar a Smith tan temprano, especialmente con juego mañana.
3: Y tampoco volver a tirar al caballete que acaba de cerrar con una entrada espectacular. Uh-huh. Yo creo que Sabrosky es el que le toca, que ha lanzado muy bien.
0: Nathaniel Lowe con el hit de la serie por el momento, ganando 4-2 los Guardianes, 4 carreras sin respuesta. Patrick Bailey, que tiene una de esas impulsadas de los Guardianes, vaya, yay. La pellizca y mira cómo patea la pelota sabiendo que la acaba de perder, Carlos, por una pulgada. Y tú bien sabes lo que significa ese swing que acaba de meter detrás del plato Patrick Bailey. ¿Y quién empezó todo esto, Carlos?
4: Ramírez.
0: José Ramírez.
4: El hombre que cada vez que algo ocurre cuando él llega a posición de anotar.
0: Check swing, no, bola.
3: No hay.
0: Wow. 2-2 la cuenta. José Ramírez cambió toda la foto de la entrada al envasarse para abrir la entrada.
3: Es que le pone la presión.
0: Tuvo que venir el pitcher, el coach a hablar con el pitcher y complicó las cosas.
3: ¿Y qué pasó? Le tiraron recta porque creen que se va a ir a robar rápidamente. Ajá. ¡Fuap! Adivinen.
0: Bailey toma el lanzamiento, bola, el tiro a primera, quieto, Bazana, y se llena la cuenta en 3-2. Y pidió desafío, y eso va a ser ponche.
3: Mira, por ahí está el trepapalo, Gustavo Lucas alias Bernabé. Mira,
0: pidió desafío el catcher, y este va a ser el tercer strike. Sí. Lo sabía. Un poco tarde, se va a acabar la entrada. Un poco tarde el desafío. Pero como tuvo que tirar a primera, no podía desafiarla el catcher. Se acaba la entrada después.
4: Hit de Ramírez, doble de Laure y el indiscutible de Lowe. Se pone al frente Cleveland, 2-4.
0: Nos vamos a la pausa a través de la cadena radial presentada por Sherwin Williams.
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0: 6-0 separan a los Guardianes de golpear primero en esta serie donde claramente no son los favoritos, especialmente arrancando de visitante y a punto. Bueno, 6-0 los separan de ganar tres seguidos en la carretera, en la postemporada, y hay un nuevo lanzador, el sabroso en la lomita para los Guardianes.
3: Eric Zbrowski con 1-1, 7.36 en 4 partidos, 3 2/3, 4 ponches para él la temporada regular, 5-2, 2.61, 60 partidos, 48 1/3, 76 ponches para él.
0: Y viene a batear Mullins, que me imagino que aquí obligado Kevin Cash en batearlo.
3: Sí, hay que ver si trae a alguien de emergente o no trae a nadie de emergente.
16: Está parado ahí en el plato.
3: Está parado, ok.
0: Pero ahí está. Corrió de emergente por Vilade. Ramírez va a jugar en la grama, en la tercera, porque este equipo toca.
3: Sí.
0: Y no pueden ser sorprendidos aquí con Zbrowski. 3 entradas y 2/3 en la postemporada. El lanzamiento, bola la primera. Qué excelente. Oh, pidió desafío. Pidió, muy fuera estaba esa pelota. Error de Zbrowski. Error de Bailey. Y le dice Mullins, no, está afuera, brother. Bien afuera la pelota,
3: wow, sí. Sí, Bailey, con calma, papi, con gente en base mejor. Sí, no, pero vamos así, no, vamos.
0: No importa, mira, una pulgada fuera del plato, se veía desde un principio. Una y nada a la cuenta, les queda solo un desafío. A los Rays les quedan 2. El lanzamiento de Zbrowski, strike, cantado. Y es que este umpire ha estado certero toda la noche.
3: Ha estado
0: no hay bien. Mucho que reclamarle. Genao en la segunda, en sustitución de Bazana por motivos defensivos.
3: Sí.
0: Ángel Genao, el lanzamiento en camino, elevado de foul por atrás, y se pone la cuenta en 1-2 y no, se va adelante Zbrowski.
3: No podemos olvidarle aquel relevo que hizo Zbrowski cuando vino a batear Murakami. ¿Te acuerdas?
0: Con una base llena.
3: Base llena y el ponche.
0: Ese es el pitch que le dijo, que dice que Bailey le dijo, tírale en el, tira strike, lo que sea. No te preocupes, tírale en la zona que yo la agarro. 1-2 la cuenta. El lanzamiento de Zbrowski, batazo profundo por el jardín derecho. Oh. Y estamos ganando, solo por una. Cedric Mullins con el cuadrangular corta esto a 4-3. Y Zbrowski permite cuadrangular a un zurdo. Y este es el problema con estos Rays.
3: Esa gente no se va a parar, esa gente va a seguir poniendo presión. La dejó alta con 2 strikes, la puso chiquitita. 4-3 el partido ahora.
0: Lo importante aquí es el colchoncito de la carrera que anotó de Lauer.
3: Muy importante para el que sacar estos 3 outs.
0: Muy alto el lanzamiento.
3: Sí.
0: Y eso va a haber, ¿no? No hay nada de acción. Esta entrada es de Zbrowski, que ahora va a enfrentar a De Luca. A Mesa Junior, perdón. Y que Mesa le sigue hablando al umpire. No sabemos exactamente qué es lo que está discutiendo Mesa con el umpire. Y le dice, tiempo, ¿qué pasó? Le dieron tiempo, le señaló al bateador el umpire. Eric Zbrowski enfrentando a Mesa Jr. El lanzamiento en camino, strike tirándole, y Mesa quería el back to back. 3 cuadrangulares en la noche, todos con las bases vacías. De 3-1, Mesa Junior. El lanzamiento en camino, strike tirándole, 0-2 la cuenta. Y Mesa Junior está queriendo empatar el encuentro, algo que no hace bien este equipo. Hacen mejor las cosas de poner la pelota en juego. El lanzamiento de Zbrowski en camino y lo ponchó. No, no. La pellizcó de foul. Oh, wow.
3: Le dio esa
0: bola. Pelota estaba en el piso.
3: Completamente en el piso.
0: Este tipo tiene un cuello tortuga en la Florida. Quiero ver cuando venga aquí a Cleveland, cuando lo agarre el clima, el frillito. 0-2 la cuenta. Lanzamiento en camino y hoy sí lo ponchó. Y le quiso dar al estilo José Ángel Martínez. dando swing largo. Hay un out. Sabrowski pone las cosas un poquito calientes aquí. Pero aquí lo único que necesita es dos outs. Ya está calentando Kate Smith. Porque si van a estar ahorita son cinco outs lo que tendría que sacar. Si es que se meten problemas aquí. Eric Sabrowski enfrentando a De Luca. El lanzamiento en camino, strike, tirándole. Y ha empezado a tirar llamas después de lo que hizo con Cedric Mullins. Hay alguien calentando de derecho en el bullpen del equipo de Tampa. El lanzamiento viene en camino, batazo por la derecha. De Laure se viene acercando, la va a poner en su guante y hay dos outs. Batió para el lado contrario de Luca, pero De Laure logra llegar a conectar con su guante para poner el segundo out de la entrada. Ya son solo cuatro outs para los Guardianes. Y eso es lo que hablamos cuando decimos colchón, Carlos.
3: Sí.
0: Esa segunda carrera anotada por De Laure en la parte alta de la octava.
3: Importante.
0: Es la diferencia por el momento. Kate Smith y Sean Armstrong calentando. Dos derechos. El lanzamiento en camino es alto para el hombre de turno al bate.
3: Vamos, caballero.
0: Ben Williamson, que está de uno nada con una base por bola y un golpe. El lanzamiento de Sabrowski en camino, dos y nada la cuenta. Y aquí no quiere envasar. Vamos, quiere resolver aquí antes de enfrentarse a Taylor Walls.
3: Vamos, caballero. Vamos.
0: Porque así le da chance a Smith de enfrentar a Walls y a Hicks.
3: Sí.
0: En la novena, 4-3 ganan los Guardianes. Parte baja de la octava entrada, hay dos outs, 0 y 2 la cuenta, strike cantado. Ahora 2 y 1.
3: Vamos, caballero.
0: Ben Williamson, el séptimo bate. Sabrowski viene al plato, batazo por la primera y la tiene muy bien Nathaniel Lowe. Resuelve el partido después de comentar y permitir el cuadrangular a Cedric Mullins. 4-3 gana Cleveland. Vienen a abrir la novena a través de la cadena radial presentada por Sherwin-Williams.
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0: Regresamos con ustedes a través de la cadena radial de los Guardianes, presentada por Sherwin-Williams. Abrir la novena entrada, viene Cleveland. Ángel Martínez, que es un hombre que está urgido de hacer algo con su bate para no solamente ganarse la confianza de sus compañeros y de su manager, pero de ganar él confianza. Ha tenido una postemporada para el olvido con 8 ponches, incluyendo 2 con las bases llenas en las 2 derrotas de los Guardianes y una con hombres en las esquinas con menos de 2 outs. Así que el turno es de Ángel Martínez de hacer algo aquí. Y lo más indicado sería para los Guardianes que se envase y después tratar de producir una carrera con el juego pequeño que también lo hace el equipo de Tampa, Carlos.
3: Rafa, yo necesito anotar una o dos carreras en esta entrada, poner presión, más presión al equipo de Tampa, oiga, porque sabemos que este es un equipo que pone presión en cualquier momento.
0: Vamos a ver entonces, Ángel Martínez, que se ponchó en su primer turno bateando de emergente por Petey Halpin. El resumen del partido, los abridores, Foster Griffin, 4 entradas, 5 hits, carreras, 3 ponches. Drew Rasmussen, 6 entradas, 8 hits, 2 carreras, 7 ponches. Patrick Bailey empatando el partido en la 7ª entrada y Nathaniel Lowe dándole la ventaja en la 8ª. Los Guardianes anotando en la 6ª, 7ª, 8ª. Hay que mantener la cadena aquí anotando en la 9ª. Y el hombre lanzando es Cole Sulcer.
3: Cole Sulcer es el nuevo lanzador, 1-0, 4-31, su primer partido en la postemporada, 51 entradas, 51 y un tercio, 56.
0: Y la cuenta en 1-0 para Ángel Martínez, que vuelve a hacer swing de esos, que parece una puerta revolving door, el swing. 1-1 la cuenta.
3: Vamos, caballete, vamos.
0: Tiene 8 ponches en la postemporada. El lanzamiento en camino, batazo por la derecha y viene de hit. Sí, señor. Vamos. Ángel Martínez, rompiendo el slump que tenía en la postemporada. Y ahora los Guardianes en posición de hacer daño con hombre en primera y sin outs, con el hombre del turno al bate, Brian Rocchio.
3: Dame gritarle el code de tercera. ¡Woo! ¡Fufu! Pa, ya le mandé el toque.
0: Mañana recuerden que estamos con ustedes a las 8 de la noche, 5 del oeste. Para el juego 2, pase lo que pase aquí. Brian Rocchio, que también busca salir de su slump, no se cuadra para tocar, bola la primera.
3: Ay, yo de verdad que yo no sé.
0: Perdió la señal, vamos a ver ahora.
3: Yo no sé este juego.
0: De 3-0, Rocchio, el tercera base está metido en la esquina. Rocchio viene de nuevo, strike cantado. 1-1 la cuenta, wow, me sorprende muchísimo. Con un hombre que no ha hecho nada con el bate, ¿por qué no sacrificarlo? Pero bueno, 1-1 la cuenta, parte alta de la 9ª entrada, 4-3 gana Cleveland. Sulcer se prepara, 1-1 la cuenta, el lanzamiento en camino, ¡ay, cantado!
3: Como diría un narrador de Puerto Rico Baloncesto que murió, Manuel Rivera, ayúdanos, divina pastora, que no saben lo que hacen. ¡Ay, mi madre, señora!
0: Kate madre. Smith calentando, el mejor cerrador. 1-2 la cuenta, sin outs. ¿Y qué pasó?
3: Buck.
0: Y le ahí dan está. La segunda base. Bueno, ya hizo el sacrificio. Ahora,
3: bueno, muévelo,
0: Rocchio, muévelo a tercera.
3: Como hizo Buki Bet hoy, como tocó el equipo de los Dodgers, como lo hicieron, que se fueron para otro lado. Si lo hacen los caballos, que ganan 40 millones.
0: Un batazo a primera base. Vamos, Brian. El lanzamiento viene en camino elevado. Y esa pelota parece todavía estar en juego. Se viene acercando De Luca choca. Uy, chocó, wow. De Luca con, wow, Caminero. Y parecen.
3: Ese cantazo, wow, fue duro. Ese cantazo quedó más
0: sentido,
3: fue duro.
0: Quedó más sentido Caminero.
3: Wow, no.
0: Y chocó con las costillas,
3: la
0: Caminero.
3: Costilla. Señora,
0: hay que ver, mano, la repetición. Y ahí es bien difícil porque el ruido, wow, de la gente. Estamos en un dome. Y el viento está teniendo problemas. Le dio en el corazón. Se está, wow, tocando. Wow, es en el pecho que se está sintiendo Caminero. Viendo la repetición, vamos a ver, De Luca nunca volteó a ver hacia abajo. ¡Oh! Se metieron el hombro y De, wow, Luca se fue a dar contra la banca. No había nadie ahí que lo protegiera.
3: No, pero es que ahí no se tiene que salir todo el mundo porque la bola,
0: sí,
3: viene
0: se
3: para
0: apartieron,
3: allá.
0: Sí, se apartaron. Yo te digo, los jugadores del bullpen de los Guardianes se apartan.
3: Se salen completamente.
0: De, ¡ay! Le metió el hombro en el, sí, pecho, en la altura del corazón. Y mira, quedó baleado. Caminero salió caminando sentido. Mira cómo le mete, wow, el hombro izquierdo De Luca.
3: Ajá.
0: ¡Ah! Y cuidado, aquí salen lesionados los dos. La cabeza de De Luca tiene suerte que no se la da contra la banca.
3: Yo pensé que, oiga, el que más había salido dado había sido De Luca. Pero,
0: uy, cuidado la cabeza también. Pero, tiene suerte que le salió barato. Y mira, Kate Smith ni siquiera se moqueó.
3: Y cuidado que la costilla no se haya.
0: No, está tendido todavía. No puede levantarse.
3: Bueno, vamos a ver ahí.
0: Fuerte el golpe para Caminero. Y de repente, ¿cómo cambian las cosas, Carlos? Caminero está sentado en el outfield con la espalda recostada en la pared, teniendo problemas respirando, ahí, tocándose costilla, el pecho.
3: Pecho, costilla, abajo.
0: Algo, wow, ahí le duele, porque, sí, fue un golpe muy fuerte en la altura del corazón, sí, Carlos.
3: Fuerte el cantazo ahí, de verdad que. Increíble.
0: Ese es un choque, ese es un choque al corazón, ese golpe así. ¡Pum!
3: Rocchio, Dios le regaló esta oportunidad. Hay que mover, mira, ese corredor,
0: mira,
3: como sea.
0: Mira la altura en la repetición, el golpe. Caminero logró ver que venía De Luca, pero después.
3: Ahí se metió. Ahí es.
0: Y él es mucho más grande que De Luca. De, sí, Luca salió volando, pero el golpe de todo modo fue fuerte. Uh-huh. En el hombro. Hombro con hombro. Se pone de pie Caminero.
3: Sí, porque fue el hombro lo que le dio duro y la parte,
0: sí, sí,
3: de abajo.
0: Y todavía tuvo el cuidado de ver cómo estaba su compañero. Sí. Y está todavía moviendo los ojos y vamos a ver si va a seguir jugando o no, Caminero.
3: Esa no se va a quitar, muchacho. ¿Ah? Esa no se va a quitar.
0: Bueno, pero sí. Está. Si las cosas le salen bien a Tampa, Caminero, después de que el hombre que fue el último out en la octava fue Ben Williamson, lo que significa que Caminero sería el quinto bateador en la novena. Está bien, ambos jugadores están bien, pero el que se llevó el premio más grande fue Caminero.
3: Y Caminero, el otro yo pensé que el cuello se le iba a partir cuando me metió yo contra.
0: Pero es que de verdad que esto le va a doler más noche. Tuvo suerte de no darse en la cabeza.
3: Aquí
0: de
3: en el cuello, en el cuello.
0: Por eso, en la banca. Porque sí. La banca de ahí no es como la banca del spa, del Progressive Field.
3: Vamos, Rocchio, cállame la boca. Cállame la boca, vamos.
0: Y Brian Rocchio con oportunidad de hacer daño aquí. Tiene que avanzar a Martínez a tercera, por lo menos. Un out productivo para Brian Rocchio, que está de 3 nada con la cuenta en 1 y 2. Se reanudan las acciones, el lanzamiento en el piso.
3: Vamos, caballero. Hicks. Esta carrera es grande, este conchoncito es grande.
0: 2 y 2 la cuenta.
3: Vete a lo Gustavo Lukis. A ver, lo Gustavo Lukis. Oye, qué bateador.
0: Sí.
3: Gacho.
0: Mira, el mejor fielder.
3: De los mejores de Colombia, los mejores peloteros colombianos.
0: ¡Wow! ¡Qué caballo! Kate Smith ya está listo. 2-2 la cuenta para Brian Rocchio. No hay outs en la parte alta de la novena entrada. El lanzamiento de Solcher en camino y se ponchó Rocchio sin poner la pelota en juego, dejando al hombre en segundo. Es como que hubiese sido un sacrificio. Está sacudiendo la cabeza Rocchio como que no sabe qué es lo que está pasando, Carlos.
3: Ah, bueno.
0: Altísimo. Así. Ni siquiera los ojos por un lado, el bate por otro, la pelota por otro. Mira. Perdido completamente en el swing. Y ahora Steven Kwan, que sí es bueno en poner la pelota en juego.
3: Pídela.
0: Y pide, okay. Sí, pidió desafío inmediatamente. Sí, pídela, y ese bola por bastante.
3: Muy bien.
0: Ese bola por bastante, sí.
3: Y ahora por cantar esa, viene un cohete de línea y la va a traer Kwan.
0: No tiene nada de cerca de bola.
3: Pero ese hombre está. Después que había
0: la. Es la primera que falla. Bien. La primera que falla.
3: Sí, pero es que se está volviendo loco. Se está mareando el árbitro. Yo lo veo mareado.
0: Ni siquiera pusieron la distancia porque era tan.
3: Yo lo veo mareado el árbitro.
0: Era tan vulgar la distancia de la zona. 1-0 la cuenta. El lanzamiento para Kwan en camino strike cantado. Pero para eso es que guardas los desafíos para momentos como este.
3: Claro.
0: No con nadie en base, con la cuenta 0-0.
3: Vamos. Esta carrera es
0: grande. En la segunda entrada, como lo hizo, ¿cómo se llamaba? El catcher de Chicago, el lanzamiento para Kwan en el piso. ¿Cómo se llamaba?
3: ¿Quién?
0: El catcher de Chicago que en la segunda entrada te pidió.
3: Ah, Stills.
0: Ni siquiera cerca.
3: Se volvió loco, en la segunda ya se habían quedado sin nada.
0: 2-1 la cuenta con Kwan en el plato y Ramírez esperando turno. El lanzamiento del derecho en camino, adentro. 3-1 la cuenta.
3: Bueno.
0: Y aquí es donde los guardianes que se fueron en blanco en las primeras 5 entradas y han anotado en la sexta una, en la séptima una, ambos cuadrangulares de Delaware y Bailey respectivamente, y 2 en la séptima. El batazo de Kwan es elevado, pero no va a dejar de volar la pelota y va a conectar el segundo out. Pero aquí viene todo sintiendo la inhabilidad de Brian Rocchio de avanzar al jugador.
3: Bueno,
0: pero le toca a José Ramírez de hacerlo con hit. Y qué mejor, a ver si lo dejan batear.
3: Vamos a ver. No ha dicho nada.
0: Es que después viene de Laura, el que está calientísimo.
3: No importa. Si tú no envasas a Ramírez, te estás buscando que te traiga esa carrera y te la va a traer ahora.
0: Bueno, lo van a enfrentar. Vamos a ver si Kevin Cash erró en la decisión.
3: Parece que ellos no vieron los juegos, parece que fue.
0: Aquí también vamos a ver si bola. Ay, ¿por qué no la desafía, José? Eso estaba afuera.
3: Vamos, caballero.
0: Si ninguno la cuenta. De 4-2, José Ramírez, con 2 sencillos y una carrera anotada, tratando de darle oportunidad de Laurel, que ha sido el que más duro le ha pegado en la noche. Lanzamiento, strike, tirándole. Ahora calmarnos.
3: Vamos, caballete, con calma.
0: 0-2 la cuenta.
3: Voy a ti, papá. Vamos. Ponme esta línea, vamos.
0: 0-2 la cuenta para José Ramírez con la del colchón, la del insurance. En segunda, Ángel Martínez, que conectó de hit y fue el 12º hit de la noche para los guardianes. En la noche que abrió Rasmussen, el lanzamiento para Ramírez en el piso. Martínez se queda en segunda. Hicks ocupando su pecho, sacrificándose en esta noche. La segunda vez que tiene la curva en el piso. Y en la pechera le dio.
3: Vamos.
0: para poner la cuenta en 1 y 2 para José Ramírez. Pateando a la zurda contra el derecho Solzer. El lanzamiento en camino, check
3: no,
0: swing.
3: No.
0: Nada.
3: Muy bien.
0: 2 y 2 la cuenta.
3: Bueno. Ponte ready ahora.
0: Bien el check swing de Ramírez. Eso quiere decir, Carlos, que se la leyó bien la pelota. Leyó bien el rompimiento de la pelota. Vamos a ver si le vuelve a tirar la curva, se la saca como lo hizo con Burke.
3: Le va a tirar la recta.
0: 2 y 2 la cuenta. El lanzamiento viene en camino, es alto. 3 y 2 y José Ramírez sacude la cabeza como diciéndole, come on.
3: La línea viene como quiera. Es la forma que cogió esos picheos, papá.
0: De Laurer espera turno. En la noche de Laurer de 4-3 con 2 carreras anotadas y 1 impulsada. Kevin Kelly en el bullpen, el lanzamiento en camino, machucón de foul. Y Martín, se nota cómo cambia de 0 y 2 a Ramírez en control de del turno
3: buscando al bate. Buscando línea, buscando poner la bola en juego completamente. Oye, Sandy, a lo más no coge una roleta ni relajando. Los otros días dieron un fly, salió corriendo y llegó hasta el plato. Y yo, ¿y para dónde va, eh?
0: 3 y 2 la cuenta para José Ramírez. El lanzamiento de Solzer en camino, batazo elevado por arriba del short y es una imparable impulsada para José Ramírez. Que lo van a sacar out en primera, pero se va a acabar la entrada con la carrera anotada. Y dice José que está quieto, van a revisarla, creo, vamos a ver la repetición.
3: No, tranquilo.
0: Van a revisarla, dice José, pide revisión que no me han sacado nadie.
4: Octava carrera empujada para Ramírez. Poner la bola en juego trae dividendo. Novato, si estás mirando el juego, aprende a jugar. Otra carrera más para el caballete. Y fue quieto.
0: Tiene toda razón, ¿sí? Ramírez. Quieto.
4: Lo está sacando.
0: Él lo empujó.
4: Lo está empujando, sí.
0: Él lo empujó. Tiene razón. Esto va a continuar y le va a dar otro turno a Chase de Laurer. Llegó quieto. Yo no sé qué está viendo el umpire ahí enfrente de la jugada. Nunca dejó la base, José Ramírez. No.
4: Ese umpire está, ese hombre está comiendo hot dog. Mira la barriga
0: José
4: que tiene.
0: José Ramírez inmediatamente decía, no.
4: Antes juego se come 2 pizzas y después de juego se come 1. 3 pizzas.
0: Están revisándola. ¿Y habrá llegado la pizza ya a Nueva York? Está quieto. O sea, ya nos enseñaron un ángulo. Nunca dejó la base para empezar. Miren esta repetición. Llega quieto primero.
3: Sí. Lo empujó, quiso sacarle la base. Ahí está en la base completamente.
0: Y eso no se vale.
4: Y Michi tiene que gritarle al árbitro también, papi. Grítale ahí, lo está empujando para que deje saber completamente. Vamos.
0: Llegó a la base quieto. Después él con el guante sacó el pie un poquito de José Ramírez. Pero él llegó quieto. Nunca se hubiera salido de la base si no lo empuja. Y quién sabe si lo sacó o no. Pero José Ramírez. De verdad que se pone cuando se pone.
3: Papá, es que es una loquera. ¿Cómo tú no vas a envasar a José Ramírez? Tú perdóname. Tú estás caliente. Cuando ese hombre se calienta, yo solo he dicho a ustedes, son 3 semanas. Prepárese todo el mundo, que son 3 semanas dando palos.
0: Coge tu veneno.
3: Tú te tienes que matar con De Laurer.
0: Quieto.
3: Ahí está.
0: Decisión ganada, desafío ganado por Steven Bott y José Ramírez. Dice, sí, yo te dije, octava impulsada. Ya había entrado en la carrera de todos modos.
4: De 5-3 en el día de hoy, batiendo 3.48. Agárrame eso ahí. Fuap, adivinen. Vámonos.
0: Hombre en primera. Y un aplauso para Ángel Martínez. Porque de verdad que vino a ser el momento cuando más lo necesitábamos, Carlos.
3: Eso es así, se envasó.
0: Y anotó.
3: Nos cayó la boca completamente.
0: Y eso podría ser lo que lo saque del swing. Ahora viene la buena noche, Chase de Laurer, que optaron para no enfrentarlo a él, optaron picharle a José Ramírez.
3: Y el pitcher están peleando.
0: No escucha.
3: Están peleando, el catcher se le enfogó, no hizo así, mira, hizo así con las manos y todo eso.
0: Pero después dijo, es que no escucho, escuche. Ahí vienen a traerle, ¿ves? La batería se le había descargado.
3: Se le sale la batería a cualquiera, muchacho, con la línea que le dieron.
0: Y dice, ¿por qué no quiero tirar eso?
3: Ay, mi madre, mira que está por ahí.
0: Oye, dame uno, no me estés pidiendo la bola rápida.
4: Ahí está el trepapaste, el caballete, el gemelo.
0: Sí,
4: sí, está por ahí.
0: ¿Está escuchando?
4: Sí, está escuchando el juego. Está jugando, lleva de 3-3 hoy en el juego de ellos allá.
0: Está jugando el foro.
3: Sí, el foro está jugando hoy, lleva de 4-3.
0: José Ramírez, con el colchoncito.
3: Parece que la gente de Tampa no quiso ver los juegos. Ellos dijeron, no quiero que nadie vea los juegos.
0: Y Kate Smith
3: se mantenga sin ver los juegos.
0: El lanzamiento para De Lauro, Dios mío. Estaba buscando su segundo cuadrangular de la noche.
3: Yo escuché a Kevin Cash que dijo que él le pidió al equipo que no viera los juegos contra Chicago, que no los viera.
0: Carlos,
3: sí.
0: 13 imparables para los guardianes.
3: No.
0: En la noche que empezó Rasmussen.
3: Ahí está.
0: No va a perder esta noche, pero no va a tener decisión.
3: No.
0: El lanzamiento en camino y va a ser el primer partido desde julio. En la 14ª salida de él desde el Juego de las Estrellas que por el momento pierde el partido Tampa.
3: Eso es así.
0: Estaban 13-0 en sus últimas 13 salidas. De Laurer con la cuenta en 1-1. Todavía faltan 3 outs, pero bueno, estamos arriba, que es lo bonito. El lanzamiento, strike, tirándole 1-2 la cuenta. Bueno, Solcer.
3: Otra línea más. Ahora sí que Mar Ramírez no va a parar en tercera. Una línea entre dos, eso es atajón completamente. Vámonos.
0: Especialmente que se va a ir en movimiento con el contacto. 1-2 la cuenta. El lanzamiento viene en camino, es alto, el tiro a primera. Y esto dice el umpire de primera. Y Ramírez todavía amenazando.
3: Sí. Y se va ahora.
0: Siempre factor cuando está en las bases. Cambia todo.
3: Él se va ahora.
0: Estaba bien separado de la base y ahora tiene que apresurarse porque Hicks lo vio salido.
3: Sí.
0: Y esto, 2-2 la cuenta para Chase De Lauder. El lanzamiento en camino en el piso.
3: Se fue
0: a segunda base, José Ramírez.
3: No, pero es que yo solo estoy diciendo a la gente, pero es que ya. Ay, Dios mío, se ha grabado.
0: Ahora lo bonito es que con un sencillo anota sin ningún problema.
3: Ricky dice que porque hay que hacer mucho swing. Ricky, porque es que ellos se creen que el juego es sacar la bola. Y tú ganas poniendo la bola en juego, más nada.
0: 3-2 la cuenta. Solcer contra De Lauder, el lanzamiento en camino, no. Check swing y lo caminó.
3: Mira De Lauder cómo coge ese picheo, que no iba un over swing. No, mira, lo siguió tranquilo. Cuando tú coges un picheo como lo cogió él, es que tú estás suavecito con las manos.
0: Ahora Kevin Cash viene al montículo y creo que se van a llevar a Solcer. Cambio de lanzador en la parte alta de la novena entrada, ganando los guardianes 5-3 y con oportunidad de añadir al colchón, hacerlo king size a través de la cadena radial presentada por Sherwin Williams.
20: En el plato, batazo por la derecha, esa pelota profunda, profunda, se va. You know, bro. Home run pitch para José Ramírez.
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0: Regresamos con ustedes en esta parte alta de la novena entrada que parece haber durado media hora, Carlos, con Kate Smith ya listo en el bullpen de los guardianes, pero no hay problema porque él va a calentar ahora que ya se van a acercar las acciones. Los guardianes empezaron perdiendo 2-0 en la primera entrada, pero después Foster Griffin lanzó 3 shutout innings y después el bullpen lanzó sin hits permitidos hasta el cuadrangular de Mullins de Zabrowski, que puso el marcador 4-3, pero José Ramírez impulsa la del colchón para darle de nuevo ventaja de 2 carreras, que ha sido la mayor que ha tenido Cleveland en esta noche. Kevin Kelly en el montículo.
3: Kevin Kelly, nuevo lanzador, 0-0, un partido, un tercio, un ponche para él, 6-4, 244
0: de efectividad. Lanzamiento para Joe Adell, batazo de foul.
3: Que batea 316 con corredor en posición de anotar. La bestia. Oiga, por eso lo traímos este equipo y de verdad que ha hecho un trabajo. Empujó 94 carreras el caballero.
0: Y para hacerle más piropos a la agencia, a la gerencia de los Guardianes, con Joe Adell esperando la cuenta en 0 y 1, el tiro a segunda, quieto. Nathaniel Lowe con hit impulsador de dos carreras. Bailey, cuadrangular para empatar el encuentro. Foster Griffin nomás tuvo en el partido con 4 entradas. Los hombres que él trajo en la fecha límite han sido factor. Ahora Ramírez molestando a aquel. Ahí va camino a segunda, a tercera, perdón, Ramírez. Y el batazo de foul de Adell. Y Ramírez sigue haciendo daño.
3: Un brinco de madre completamente ahí. Y es lo que trae Ramírez al juego. La gente no entiende.
0: Carlos.
3: Es que es un pelotero especial, caballo.
0: ¿Cómo le explicas a este hombre en el noveno inning? Ajá. ¿Y cómo está jugando? ¿Ah? Muchos tendrían hasta miedo de alejarse de la armadilla.
3: Estos jovencitos no pueden jugar de estilo ese juego. Tienen que pedir 2 días libres después del juego.
0: Hasta Steven Bott se ve preocupado. Y ahora es Sean Armstrong calentando en caso de que se anoten más carreras. Aquí Joe Adell buscando el lanzamiento. Bola la primera. Si Joe Adell la saca del parque, vendrá Sean Armstrong para darle otro día de descanso a Kate Smith, que lanzó los 5. Él y Hunter Gaddis lanzaron todos los juegos contra Chicago, y ahora Gaddis ha lanzado en los 6 juegos de postemporada de los Guardianes. Ramírez de nuevo molestando a Kelly. Ahí va de nuevo a la tercera base José Ramírez, pero el batazo es de hit y es un imparable. Largo a la esquina José Ramírez con la sexta. Joe Adell con otra impulsada. Quinto partido consecutivo consiguiendo de hit y de Laurer anota la séptima. El colchón que quería Carlos Baerga. 4 carreras de ventaja y Joe Adell con otro partido con multi RBI.
3: Oiga, Joe Adell de 6-20.

0: perdón, y estamos ganando 7-3 a través de la cadena radial presentada por Sherwin Williams.
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0: Estás escuchando el béisbol de los Guardianes de Cleveland por WARFAM Akron a través de la cadena radial de los Guardianes, que es presentada por Sherwin Williams. Carlos Baerga, quien les habla, Rafa Hernández Brito. Daniel, shoot the puck, come back from wherever you are. Dunbar en los controles, en los estudios de la WARF, y el profe Pica con nosotros en la cabina de los Browns, de los Guardianes en español. Y Carlos, una preguntita. De acuerdo con el movimiento de traer a Smith con cuatro carreras de ventaja,
6: tienes que traerlo completamente. Tú no puedes darle break a este equipo. El hombre está bien, está ready. 0-0-0-1-35 de efectividad en 5 partidos. Oiga, 6-2 tercios, 11 ponches para Kay Smith, que terminó la temporada con 6-1-1-95 en 74 entradas, 107 ponches para él. Ahí está nuestro héroe, el pequeño gigante, la hormiga atómica, el hombre que duerme debajo del agua. Lo que, oiga, José Ramírez se levantó, parece que la gente de Tampa no estaban viendo el juego, los tres juegos allá, y le picharon hoy. Y
0: para los que no han tenido la suerte que hemos tenido nosotros de ver la carrera entera de este hombre, se están dando cuenta lo que es José Ramírez en el parque de pelota. Kate Smith a lanzar, viene en camino, strike cantado el primero para Cedric Mullins. No, perdón, es Chandler Simpson que está bateando, se parece a Mullins, pero es Chandler Simpson que está de emergente en estos momentos por el parador en corto, Walls. Y ahora batea de foul para el segundo strike. 7-3 el marcador. Los Guardianes se fueron en cero del primero al quinto episodio, y después una en la sexta, una en la séptima, dos en la octava y tres en la novena, para tomar ventaja de 7-3. El batazo por el centro, la tiene Genao, levanta la pelota, tira primera y hay un out.
6: Ese primer out es importante.
0: Importantísimo, sí.
6: Bien importante, sacando. Se montó correcta, le tiró la recta y le split finger para sacarlo de out completamente.
0: Pero te decía que Cleveland es considerado un mercado pequeño. No muchas veces estamos en televisión nacional, jugamos en una división que muchos consideran que no es una división de las de poder. No somos de la franquicia que estamos de lo más alto en salario, hasta al contrario, estamos en lo más bajo. Roleta por la segunda. El bateador era Hicks, el tiro a primera de Genao y hay dos outs. Pero ahora se están dando cuenta que a este equipo, Carlos, hay que jugarle 27 outs.
6: Sí.
0: No se dan por vencido.
6: La segunda mitad, nosotros tuvimos el segundo mejor récord en la Grandes Ligas, para que la gente sepa. Y en septiembre, oiga, el mejor, no hay equipo que haya tenido mejor septiembre en los últimos tres años como el equipo de Cleveland.
0: Yandy Díaz viene a batear contra Kate Smith. Y eso fue lo bueno de Zabrowski, salir de la entrada anterior, dejando el octavo y el noveno bate pendiente para batear, porque ahora solo le toca a Yandy Díaz con dos outs. Y Kate Smith tratando de cerrar esto con seis lanzamientos. Ese es el que viene en camino en estos momentos, elevado, y se va a ir con seis lanzamientos. Señoras y señores, los Guardianes golpean primero. 7-3 la victoria para Cleveland. Tercera victoria consecutiva en la carretera. Y los Guardianes de Cleveland toman ventaja 1-0 en la serie.
6: Oiga, qué partidazo de verdad.

0: que oiga, impresionante el trabajo. Hay que darle crédito también a Griffin, que cuando empezó el partido parecía que no íbamos a tener oportunidad. Le dieron rápidamente dos indiscutibles, pelotazo, base por bola, y aguantó cuatro entradas. Y nuestro bullpen solamente dos indiscutibles y una carrera en cinco entradas. Oiga, ganado el partido Gaddis, pierde Taylor Wells, pero José Ramírez vuelve a convertirse en el héroe. Jorrón de Bailey, jorrón de De Laurel, oiga, y el hit de Ramírez y el dobletazo.
1: Y el robo es tercera, el camino a tercera.
0: Es que por él la bola en juego trae dividendo. Qué clase de trabajo. Cleveland toma este primer partido poniéndole presión a Tampa en la serie.
1: Nos vemos entonces mañana a las 8 de la noche cuando estemos con ustedes con el juego 2 con Parker Messick enfrentando a Peralta.
0: Saludo a la productora Ana, que nos está escuchando por ahí. A Lili también. Dale saludos.
1: Sí, sí,
0: dale
1: saludos. Saludos a todos los que nos escuchan. Y la invitación es para mañana a las 8 de la noche para el juego 2 de esta serie, que los Guardianes ya lideran 1-0 con una victoria 7-3 en la apertura de la serie. 4 seguidos ganados, 3 seguidos en la carretera. Sí. Después de ganar 2 en Chicago, este ahora, y el que ganamos en casa, el juego 5.
0: Nuestro relevo impresionante. Ha estado lanzando espectacular fuera de liga. Se le quedó un picheo alto. Uh-huh. Ahí está De Laurel de 4-3 también al día de hoy. Jonrón, doblete. Oiga, impresionante, Rafa. Tremendo el trabajo de nuestro muchacho.
1: Nos vemos mañana entonces en nombre de todo el equipo de los Guardianes en español. Che Daniel, are you back yet, Dunbar? El profe Pica. Carlos Baerga, quien les habla, Rafa Hernández Brito. Nos vemos mañana a través de la cadena radial presentada por Sherwin Williams.
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